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Eres más fuerte de lo que crees. Amiga, amigo, usted es fuerte. A veces dudas de ti. Sientes que no puedes más. Que las cargas son demasiado pesadas. Pero si tú has llegado hasta aquí, no es casualidad. Dios ha puesto en ti una fuerza que ni tú mismo conocías. Has superado cosas que pensaste que no ibas a resistir. Y si lo hiciste antes, también podrás ahora. No te subestimes. Dentro de ti hay más fe, más fuerza y más propósito del que imaginas. No te rindas, porque tú ya has demostrado que eres más fuerte de lo que pensabas. Dile: Dios, gracias por la fuerza que has puesto en mí. Perdóname las veces que he dudado de lo que soy capaz. Dile: Dios, hoy te pido valentía, fe y determinación para seguir adelante. Padre, te pedimos en este día que nos recuerdes cada día quiénes somos en ti. Que Dios te bendiga inmensamente y que tengas un hermoso día agarrado de la bendición de Dios. Recuerda que Dios es bueno.

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2: Las 4 de la mañana, 3 minutos, son las 4 de la mañana, 3 minutos. ¿Qué tal, oyente? Feliz despertar, feliz amanecer a nuestra audiencia en la ciudad de Montería y el departamento de Córdoba. A esta hora de la mañana, como de costumbre, reciban el cordial saludo del equipo ganador de Olímpica Estéreo. En este nuevo día, Ricardo Mejía, Gerardo Torres, el pupilo DJ Franco y este servidor, Néstor Cueto Guzmán, les decimos, ya estamos listos para compartir en este hermoso amanecer noticias, humor, entretenimiento, buena música. Que Dios derrame bendiciones sobre ti y tu familia en esta hermosa mañana. En este amanecer te deseo un buen día, bendecido y lleno de felicidad. Recibe a esta hora de la mañana los buenos días y que Dios bendiga tu día, que te traiga mucha fortaleza para enfrentar todos los desafíos que puedas encontrar. Bienvenidos a Temprano es más bacano. 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Bienvenidos al primer segmento informativo con los hechos más importantes para Montería y el departamento de Córdoba en Temprano es más bacano de Olímpica Estéreo.
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2: Las 4 de la mañana, 4 minutos, son las 4 de la mañana, 4 minutos. 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
2: Asesinan en Ayapel a un joven. Autoridades investigan los móviles de este crimen. Un nuevo hecho de violencia se registró en el municipio de Ayapel, en el departamento de Córdoba, donde un hombre fue asesinado con arma de fuego en la tarde de ayer martes. El caso es materia de investigación por parte de las autoridades. La víctima fue identificada como Luis Eduardo Erazo Gómez, de 31 años de edad, quien murió en el lugar de los hechos tras ser atacado a tiros en el barrio San Carlos. De acuerdo con versiones preliminares, residentes del sector alertaron a la policía luego de escuchar varias detonaciones. Al salir a verificar la situación, encontraron a un hombre tendido en el suelo con heridas de gravedad. Minutos después, unidades de la policía llegaron al sitio y confirmaron que ya no presentaba signos vitales.
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2: Las 4 de la mañana, 6 minutos, son las 4 de la mañana, 6 minutos, Olímpica Estéreo informa.
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2: Lo encontraron muerto en el baño. Jonathan Anaya Causil, albañil de profesión de 37 años de edad, fue hallado sin vida en el baño de su residencia en el barrio Villa Los Alpes, al sur de la ciudad de Montería. El lunes 4 de mayo, las autoridades investigaban el por qué este joven fue encontrado en el cuerpo y las causas de la muerte para establecer qué responsabilidad hubo. De acuerdo con la información que se pudo conocer, Jonathan Anaya Causil, de 37 años de edad, fue encontrado muerto en el baño de su casa el lunes 4 de mayo y, según las autoridades, la madre llegó del trabajo y lo halló sin vida. Aunque no presentaba aparentes signos de violencia, la policía judicializó y realizó la inspección del cuerpo y lo trasladó a medicina legal para los trámites respectivos. La muerte quedó por establecer y serán los forenses los que determinen las causas del fallecimiento de Jonathan. También se pudo obtener información de que residía en el barrio Villa Los Alpes, al sur de la ciudad, donde fue encontrado, y son materias de investigación, ya que se dedicaba a la albañilería. Familiares y amigos conocidos lamentan el hecho y piden pronto se determine el caso que lo llevaron a la muerte. Mientras tanto, el cadáver permanecía ayer en medicina legal en la ciudad de Montería para los trámites correspondientes y entregárselos a su familia.
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2: Las 4 de la mañana y 8 minutos, son las 4 de la mañana y 8 minutos. 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
2: El alcalde de Montería, Hugo Kerguelén, firma convenio con el Ministerio de Vivienda para la construcción del proyecto habitacional en Montería. El ministro de Vivienda, a través del ministerio, aportaría las unidades habitacionales, mientras que el municipio de Montería asumiría toda la inversión de urbanística. Así lo afirmó Hugo Kerguelén García, alcalde de la ciudad de Montería, quien firmó ayer miércoles 6 de mayo el acta de inicio del convenio suscrito entre la Alcaldía de Montería y el Ministerio de Vivienda, Ciudad y Territorio, que da vía libre al proceso de la construcción de las primeras 464 viviendas destinadas a las familias damnificadas por la emergencia invernal que afectó a la ciudad. El mandatario describió el convenio como un paso fundamental dentro del plan maestro que impulsa la administración para la recuperación de las familias más vulnerables. Hoy damos un paso muy importante con este convenio que realizamos con el Ministerio de Vivienda para iniciar todo el proceso de construcción de las viviendas para nuestros damnificados. Estamos hablando de las primeras 600 o 464 viviendas que comenzarían a materializar este proyecto de ciudad, afirmó Kerguelén.
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2: 4 de la mañana, 10 minutos, son las 4 de la mañana, 10 minutos, Olímpica Estéreo informa.
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2: Cayó alias John o el Chino, ficha clave del Clan del Golfo en Antioquia. Alias John o el Chino, señalado de mover influencias y presuntas redes de apoyo para el Clan del Golfo en el Bajo Cauca antioqueño, fue capturado durante operaciones realizadas en el municipio de Nechí. La acción fue ejecutada por soldados del Batallón Selva número 57 de la Brigada 11, en coordinación con la Armada de Colombia. El hombre sería presunto cabecilla persuasivo político de la subestructura Nicolás Antonio Urango Reyes de esa organización criminal. De acuerdo con las autoridades, su captura representa un golpe de capacidad en el grupo armado para presionar la instrumentalización a comunidades en esta zona del país donde el Clan del Golfo mantiene fuerte presencia legal.
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2: 4 de la mañana y 11 minutos, son las 4 de la mañana y 11 minutos. 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
2: 6 peajes de Ruta al Mar en el departamento de Córdoba enfrentan incertidumbre sobre el futuro tarifario tras el fallo arbitral. El tribunal ordena terminación del contrato de Ruta al Mar, dejando sin claridad el destino de 8 estaciones de peajes en el departamento de Córdoba que financian el mantenimiento de los 500 kilómetros de vía. La concesión Ruta al Mar administra 6 estaciones de peajes en el departamento de Córdoba, en La Partada, en Los Manguitos, Mata de Caña, El Purgatorio, Los Cedros y San Carlos, las cuales, tras la terminación anticipada de la concesión, podrían pasar a administración de Invías. Los ingresos generados por estas cabinas de cobro financian el mantenimiento de la vía en la red de carreteras en el proyecto Antioquia-Bolívar, pero se sentencia arbitralmente que se ordena la terminación anticipada del contrato sobre interrogantes sobre lo que ocurra también en el esquema tarifario. Ruta al Mar realizó el incremento correspondiente al IPC del año 2023.

0: La Corte frenó el polémico decreto. De acuerdo con la información, el Consejo de Estado suspendió provisionalmente el decreto 0182 del gobierno Petro, que reorganizaba la CPS y limitaba a la aseguradora por municipio. Tras una solicitud de la excongresista Caterine Miranda, la decisión frena el posible traslado de millones de usuarios, incluyendo cerca de 3 millones de la nueva EPS, al considerar que la norma afectaba la libre escogencia y la calidad del servicio a la salud en Colombia. El Consejo de Estado suspendió provisionalmente ese decreto, y la decisión del Consejo de Estado ocurre luego de que la congresista Caterine Miranda presentara una solicitud de medida cautelar para suspender la iniciativa, en la que advirtió posible traslado forzoso de millones de usuarios hacia la IPS intervenida, es decir, la nueva EPS. Según el alto tribunal, tras estudiar la demanda, concluyó que el modelo narrativo y normativo adoptado por el gobierno no satisface las exigencias del principio de proporcionar la entidad adecuada, en tanto las medidas adoptadas comportan una afectación relevante en el derecho fundamental a la salud, en particular la libre escogencia y los principios de accesibilidad, disponibilidad, calidad y continuidad del servicio.
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0: 4 de la mañana, 14 minutos, son las 4 de la mañana, 14 minutos. 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
0: Capturan a un hombre con presunta droga en el barrio Juan 23. La Policía Metropolitana reportó la captura de un hombre en el barrio Juan 23 de la margen izquierda del río Sinú por presunto delito de tráfico, fabricación o porte de estupefaciente. El procedimiento fue realizado por uniformados de la estación de policía margen izquierda y el CAI del segundo centenario durante labores de registro y control en la calle 41 con carrera 1W. Según el reporte oficial del ciudadano, le fueron hallados 16 bolsas herméticas transparentes con una sustancia rocosa que por sus características se asemeja al clorhidrato de cocaína.
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0: 4 de la mañana, 15 minutos. Son las 4 de la mañana, 15 minutos. 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
0: Mucha atención. En libertad, conductor que atropelló 4 personas, 3 murieron. Hay indignación en el municipio de Ciénega de Oro tras la libertad de Jesús Zuluaga Giraldo, de 25 años de edad, quien atropelló a una familia en la vía Cereté. El siniestro cobró la vida de 3 personas y dejó una niña de 8 años gravemente herida, al parecer por el conductor que se desplazaba en contravía. Luego de ser presentado ante la Fiscalía, Jesús Zuluaga Giraldo, de 25 años de edad, quedó en libertad, lo que ha generado indignación en la comunidad. Hay que recordar que el joven natural de Medellín había sido detenido en flagrancia luego de que atropellara a 4 personas que se desplazaban en una motocicleta en la vía que conduce a CCRT, a la altura del puente sobre la avenida Las Palmeras. En el hecho le perdieron la vida Hernán Antonio Llanes Ortiz, de 53 años de edad, Arely del Carmen Ospino, de 49 años, y Luis Miguel Llanes Sánchez, de 11 años, todos miembros de una familia. Milagro Flores Llanes, de 8 años, resultó gravemente herida y fue trasladada a una clínica en la ciudad de Montería. Es de resaltar que las autoridades aclararon que el conductor del automotor no presenta signos de alcoholemia, y que al parecer se perdió en el camino a Montería y se metió en contravía, lo que generó el siniestro vial. El joven había salido desde Sincelejo, en el departamento de Sucre, donde reside.
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0: 4 de la mañana, 17 minutos. Son las 4 de la mañana, 17 minutos. 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
0: Hombre fue capturado en flagrancia por presunta violencia intrafamiliar en Montería. Según el reporte conocido por las autoridades, la situación fue alertada a través del dispositivo PDA que utilizan las patrullas de vigilancia, informando sobre una riña al interior de una casa ubicada en la calle 25. Este nuevo caso de violencia intrafamiliar volvió a encender las alarmas en la ciudad de Montería.

0: Día donde un hombre de 31 años de edad fue capturado en flagrancia en el barrio El Dorado luego de ser sorprendido presuntamente agrediendo física y verbalmente a su pareja sentimental dentro de la vivienda en el sector. Según el reporte conocido por las autoridades, la patrulla de vigilancia fue informada sobre la riña al interior de una casa ubicada en la calle 25. La rápida reacción de los uniformados en la zona de atención permitió llegar al lugar y encontrar la agresión en curso.
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0: 4 de la mañana, 18 minutos. Son las 4 de la mañana, 18 minutos. 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
0: Choque entre moto y carro en pleno puente. Un siniestro vial entre un vehículo particular y una motocicleta se registró sobre el puente La Balsa en San Bernardo del Viento, donde un menor de edad ocupante de la motocicleta resultó lesionado y la comunidad brindó apoyo mientras llegaban los organismos de emergencia para atender a los afectados. De manera preliminar, se conoció que en la motocicleta se desplazaban varios ocupantes, entre ellos una menor de edad que habría resultado lesionada tras el impacto. Al lugar llegaron personas de la zona para brindar apoyo mientras esperaron la llegada de organismos de emergencia para atender la situación y establecer la condición de los afectados.
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0: 4 de la mañana, 19 minutos. Son las 4 de la mañana, 19 minutos. 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
0: Mucha atención, en robo se llevaron 2 millones de pesos. Dos hombres en motocicleta atracaron un casino en el parque del barrio El Paraíso de Lorica, llevándose 2 millones de pesos en efectivo. La policía investiga el hurto con cámaras de seguridad y pide la colaboración de la ciudadanía. Los comerciantes de la capital del Bajo Sinú exigen una mayor presencia policial. Los delincuentes salieron rápidamente del lugar y huyeron con rumbo desconocido, mientras que la policía inició la respectiva investigación del caso. Para ello, trabajan con las cámaras de seguridad del casino para poder identificar a los sujetos y llevarlos ante la justicia. Asimismo, desde la policía de Lorica piden a la comunidad que, si tienen información al respecto, la suministren.
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0: La hora de las noticias son las 4 de la mañana, 20 minutos, 4 de la mañana, 20 minutos. Finaliza así el primer segmento informativo con los hechos más importantes para Montería y el departamento de Córdoba. 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La hora de las noticias son las 4 de la mañana, 20 minutos.
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1: Las 4 de la mañana, 25 minutos, son las 4 de la mañana, 25 minutos. ¿Cómo amanece? Buenos días. A esta hora de la mañana, la gente que está en los potreros, en el ordeño, preparando también para marcar, preparando el hierro para marcar en el día de hoy. A ustedes que se levantan tempranito y entran al río Sirú a sacar el material para llevar el producto a sus hogares. Abrazo cordial a esta hora de la mañana. La gente que está transportando el personal a esta hora de asuntos médicos, abrazo cordial. También a todos los conductores en las diferentes rutas aquí en la ciudad de Montería y el departamento de Córdoba, vaya nuestro cordial saludo en este nuevo amanecer. La gente que está en el Mercadito del Sur, Mercado de Oriente, Cereabastos, la gente que está en el Mercado del Centro, en Lorica, en Tierra Alta, la gente que está en el Mercado de Arboletes, también abrazo cordial. A toda esa gente que se levanta a hacer los bloques desde bien temprano para aprovechar la madrugada, los que se levantan para hacer los bollos, la gente que está a esta hora de la mañana trabajando también, haciendo los fritos, empanadas, buñuelos, quibes, los panzerotis. Buenos días para todos los tinteros. Buenos días para toda la gente que está en las estaciones de gasolina, a los taxistas, mototaxistas. Abrazo cordial también para todos los sin driver, la gente que está a esta hora de la mañana haciendo ejercicio. Feliz despertar para todos, profesores. Buenos días, ¿cómo amanecen? Es un placer saludarles en este día y decirles que el Congreso aprueba proyecto para que la ganadería sea libre de deforestación. El Congreso de la República aprobó el proyecto de ley de ganadería sostenible y libre de deforestación en Colombia. Esta iniciativa, ya enviada a sanción presidencial, busca transformar el modelo productivo del sector, exigiendo trazabilidad del ganado para garantizar así que no provenga de zonas afectadas por la tala ilegal y reducir así el impacto ambiental en el país. El Congreso de la República aprobó este proyecto de ley de ganadería sostenible y libre de deforestación, una iniciativa que busca transformar el modelo productivo del sector y reducir su impacto ambiental, y la norma ya fue enviada a sanción presidencial. Por otro lado, tenemos que informar que sigue la carne de cerdo consolidándose como la proteína más económica en el año 2026. Precios por debajo del 49% con relación a la carne de res. La carne de cerdo está liderando el ahorro y la competitividad de los mercados del país. Y es que la tendencia de precios de venta al consumidor a la baja se mantiene desde el año anterior y de acuerdo con el índice de precios al consumidor, en marzo de 2026 esta proteína registró una disminución en lo corrido del año del 1,06%, logrando establecer como una alternativa estratégica frente a la proteína como la carne de res, que aumentó 4,8%, y al pollo, que subió 2,84%. 4 de la mañana, 28 minutos, amanecer en el campo de Olímpica Estéreo.
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1: Las 4 de la mañana, 43 minutos. A las 4 de la mañana, 43 minutos. Buen momento para saludar a los oyentes conectados a través de los 90.5 en su radio, en el celular o en cualquier dispositivo donde escuchan la señal de Olímpica Estéreo. Buenos días, Pío Néstor, reporto sintonía desde CRT, Johan Carrasquiel, 24-7, rumbo al trabajo y escuchando Olímpica Estéreo. Otro mensaje que llega. Para que me haga el favor de felicitar a mi mamá Mariana Montiel por estar de cumpleaños en el día de hoy, de parte de su esposo Oscar Zabaleta, sus nietos Oscar y Martín, especialmente su hija Liliana. Me lo complace con una canción bien bonita para este día. Claro que sí, no bastaba más. Hola, buenos días, Olímpica, excelente y bendecido jueves, familia. Me reporto desde la distancia, Iván Ortega, allá en Ginebra, Suiza. Abrazo cordial para ti, muchacho. Para pedir el favor de saludar a mi madre, Catalina, y a mi padre, Fidel Hernández, en San Antelito, vía Tierra Alta, que están en la sintonía. De parte de Jader, su hijo, desde Bogotá, muchas felicidades. Hola, buenos días. Como de costumbre, en la sintonía Ruta de la Felicidad 90.5, Móvil 2024 y todos los conductores MMB, Grupo Empresarial, rumbo al Sena, por venir, Henry, gracias a la cabeza. Abrazo cordial para ti, muchacho. Buenos días, Olímpica. Para Fermín Torreglosa Méndez, allí en el Mercadito del Sur, abrazo cordial en este nuevo día. Hola, para mandar un gran saludo de felicitaciones en su cumpleaños a la señora María Isabel Castillo Pérez en la Cruz del Guayabo, está de cumpleaños en el día de hoy. Para ella mil felicidades de parte de Joely Galindo y hermanos Francisco Honoraldo e Irene Castillo Pérez. Gracias, Olímpica. Claro que sí, con mucho gusto. Hola, buenos días, Olímpica. Abrazo cordial a esta hora de la mañana en la sintonía de los 90.5 aquí en el Mercadito del Sur, la gente del Granero, el Baratrón. Abrazo cordial. Buenos días, Néstor, desde CRT, reparto sintonía todos los días desde las 4 de la mañana escuchando Olímpica Estéreo. Soy Marcos Martínez Morales. Saludos para todos los trabajadores del mercado Cereabasto aquí en CNT y para los miembros de la Policía Nacional en la estación CNT. Abrazo cordial a esta hora de la mañana. Bendiciones. Saludos para mis tres amores, Samuel, David, Elizabeth y Lian. Al pequeño de la casa desde la Unión Antioquia, Wilson Avilés. Dice una canción bien bonita de Diomedes, claro, con mucho gusto. Marcos Coni Bravo se reporta en la sintonía esta hora de la mañana viajando en la Ruta de la Felicidad 90.5. Olímpica, reparto sintonía desde la vereda Medio Rancho. Marcos Arteaga, abrazo cordial para ti, muchacho. A esta hora de la mañana también, lluvia de bendiciones para la familia Pineda Verda, ahí en el barrio La Candelaria, siempre escuchando Olímpica Estéreo. Jorge Mercado, el gallero de moda. Saludo cordial ahí en Buenos Aires, La Manta, preparándose ya para el próximo 17 de mayo. Dice que tiene gallos, que tiene billares. Y ahí banda. Ah, bueno, Jorge Mercado, saludo cordial para usted. Lluvia de bendiciones, paz y prosperidad para la familia Hernández Avilés en Guateque. Están en la sintonía desde las 4 de la mañana. Dios te bendiga grandemente. Olímpica, estoy en la sintonía. Alexander Álvarez desde Tocancipá, Cundinamarca. 9 a esta hora de la mañana. Hola, buenos días, señores de Olímpica, soy Haider. Quiero saludar a la familia Velázquez Cordero en Montería y en la urbanización El Recuerdo, de parte de Haider, su hijo, desde Bogotá. Buenos días, Olímpica, estoy en la sintonía Ruta 90.5. El gran May en la sintonía, conductor olimpiquista que siempre viaja en la Ruta de la Felicidad 90.5. Ahí está siempre en la sintonía de Lardo Pantoja. Hola, buenos días. A ustedes, señores de Olímpica, señor Néstor, le deseamos a la familia Soto Bustamante en Cereté, en el barrio Cereté, lluvia de bendiciones ahí en la tercera calle, bendiciones para cada uno de ellos. Para que nos reporte la sintonía acá en San Pedro Durabá, la familia Aguilar Sanabria, de parte de Judy Sanabria, somos olimpiquistas de corazón y no de presión, que mi Dios se los bendiga grandemente. Hola, buenos días, Olímpica desde Medellín, saludo para el Guido Romero de parte de su hijo que se encuentra en Medellín. Dios les bendiga siempre. La gente del bus El Purgante saliendo desde Canalete a esta hora de la mañana en compañía de los 90.5 de Olímpica Estéreo. La familia Varilla Berrocal en Tres Palmas también. Abrazo cordial para todos ustedes. Olímpica, buenos días, bendiciones para felicitar en su día a Carlos Arias. Está de cumpleaños número 55, ahí en la planta de Postobón. Hola Néstor, reporto sintonía desde el Bola, al popular Bola Londoño, haciendo el pan y escuchando Olímpica a todos los panaderos. Abrazo cordial la familia Spitia Montes. Muchas gracias ahí en San Antelito, vía Tierra Alta. Buenos días. Levántate, Miguel, para ir al colegio. Miguel, levántate. No se quiere levantar el muchacho ahí en Pueblo Galleta. Hola, buenos días, Olímpica, para felicitar a mi compañero Juan Polo por su cumpleaños. Lo felicita su mujer y su hija Saray en Ranchos de Linat. Buenos días, en la sintonía desde Bogotá, para que me haga el favor de saludar a la familia Rivero Hoyos en el kilómetro 30. Angélica Rivero en la sintonía. Para que me haga el favor, Vio Néstor, me felicita la señora Mariana Montiel en Cereté de parte de Paola, Salomé y Saray. Que Dios me la bendiga, claro. Con mucho gusto. Desde Villa Melisa, bendiciones para todos. Ahí está Oscar Díaz, el popular mote de queso. Se reporta desde Don Alonso. Olímpica, buen día, bendiciones, saludos a los patios de las Mercedes, a todos los internos y el personal de Guardianes también, abrazo cordial, lluvia de bendiciones para ustedes. Nota de voz que dice a esta hora de la mañana en Olímpica Estéreo. Hola, buenos días. Bueno. Hola, buenos días. Ahora sí me dice otro mensaje que llega.
2: Buenos días, señores de Olímpica Estéreo, bendiciones, reportando sintonía de Aguas Negras para la familia Vuelva Rivero en la lucha. Bendiciones, feliz y bendecida mañana para todos.
1: Ok, con mucho gusto, gracias.
3: Buenos días, señores de Olímpica. ¿Cómo amanecieron?
1: Reportando bien, bien.
3: De acá del Almendro.
1: Bueno, con mucho gusto, gracias. Hola, señores de Olímpica, escuchándolos en el barrio Martínez de Cereté, desde bien temprano. Olímpica, escuchando la número uno, Luis Mesa Agua. Felicitaciones en el día de hoy. Fue elegido presidente de Junta de Acción Comunal también. Escuchando Olímpica Estéreo a esta hora de la mañana, me deleito tomándome un tinto. Bendiciones de paz y prosperidad para la familia Hernández Avilés en Guateque, siempre en la sintonía de la estación número uno de los colombianos Olímpica Estéreo. Para mi hijo Jorge Villalba Velázquez en Medellín, quiero felicitar a mi tesoro más preciado que Dios me ha regalado, lluvia de bendiciones para él. Igualmente, señores de Olímpica, para el gran Tiago Galván, allá en Aguas Negras, abrazo cordial a esta hora de la mañana. La gente que se comunica desde la zona rural en el municipio de Sagún, dice, en las cumbres. Saludo cordial aquí, escuchando Olímpica y tomando café con galleta.
4: Olímpica, tengan un buenos días, señores, que me tengan un buen día para que me saluden en Montería, el patio 5 de la cárcel de Mercedes, de parte de Polvorín.
1: Listo, toda la gente del patio 5 de las Mercedes, abrazo cordial también para Eidis Ramos en su cumpleaños de parte de su hermana Eliana, que la quiero mucho desde la vereda Okinawa. Mil felicidades. Hola, buenos días, bendiciones para todos ustedes. Reporto sintonía desde el barrio Villa Melisa, Diana Puche, y a todos los cumplimentados en esta hermosa mañana. En Olímpica Estéreo les cantamos.

0: Son las 5 de la mañana, 11 minutos. 5 de la mañana, 11 minutos. Saludo cordial, saludo especial para todos. En esta mañana de jueves, viernes, jueves, ya viene el fin de semana asomándose, ya se acerca. Es una bendición poder estar aquí con ustedes compartiendo en esta bonita mañana, este nuevo día, esta nueva oportunidad que nos da el Creador de seguir con ustedes en pie cada día. A los que ya están en sus jornadas de trabajo, a los que van caminando ya, a los que se movilizan en un transporte público para los diferentes, bueno, lugares de trabajo, en fin. Por eso hoy más que nunca, Padre amado, te seguimos pidiendo, te damos gracias desde lo más profundo de nuestros corazones, porque sabemos que tú nos sostienes con tu mano y nos guías en todo momento, en todos nuestros caminos, a pesar de que a veces no lo merecemos. Gracias porque nos permite seguir batallando. Gracias por todo lo que nos ofreces, la salud, el trabajo. Gracias porque permites que llevemos el pan de cada día a nuestra mesa, que nunca falta, Señor. Gracias, líbranos de todas nuestras cargas, de todas nuestras luchas. Sánanos, Señor, a nuestros enfermos, a las personas que hoy necesitan de tu mano en una clínica, en un hospital, Padre. Gracias. 5 de la mañana, 12 minutos. Soy Ricardo Mejía, ya uniéndome al equipo ganador de la mañana. 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
0: Las 5 de la mañana, 12 minutos. 5 de la mañana, 12 minutos. Estas son las noticias.

0: de 31 años de edad y quien murió en el lugar de los hechos tras ser atacado a tiros en el barrio San Carlos. De acuerdo con versiones de algunos testigos y residentes del sector, alertaron a la policía luego de descubrir varias detonaciones o escuchar varias detonaciones. Al salir a verificar la situación, encontraron al hombre tendido en el suelo con heridas de gravedad. Minutos después, unidades policiales llegaron al sitio y confirmaron que ya no presentaba signos vitales. Se conoció que Erazo Gómez residía en el barrio Divino Niño de esta localidad. Las autoridades iniciaron las investigaciones correspondientes para esclarecer las circunstancias de este homicidio e identificar a los responsables. Hasta el momento no se reportan capturas, pero las autoridades preliminarmente indicaron que este crimen estaría relacionado con posibles ajustes de cuentas, retalaciones u otros móviles. El caso quedó en manos de las autoridades, que adelantan labores de recolección de pruebas y testimonios. Este hecho ha generado preocupación entre los habitantes del municipio, quienes solicitan mayor presencia de la fuerza pública y acciones contundentes para hacer frente a los recientes hechos de violencia que se presentan en la zona. Las 5 de la mañana, 14 minutos. 5 de la mañana, 14 minutos, más noticias. 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Mucha atención, Montería
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0: Capturan en flagrancia por presunta violencia intrafamiliar a un hombre en Montería. Un nuevo caso de violencia intrafamiliar volvió a encender las alarmas de Montería. Esta vez un hombre de 31 años de edad fue capturado en flagrancia en el barrio El Dorado luego de ser sorprendido presuntamente agrediendo físicamente a su pareja sentimental dentro de una vivienda en el sector. Según el reporte conocido por las autoridades, la situación fue alertada a través del dispositivo PDA que utilizan las patrullas de vigilancia, informando sobre una riña al interior de una vivienda ubicada en la calle 25. La rápida reacción de los uniformados de la zona del cuadrante 3-4 permitió llegar al lugar y encontrar a la agresión en curso. De acuerdo con la policía, los uniformados intervinieron de inmediato para controlar la situación, proteger a la víctima y reducir al señalado agresor. Posteriormente, el hombre fue capturado y trasladado a la Fiscalía Local 34, donde deberá responder por delito de violencia intrafamiliar. Las autoridades reiteraron el llamado a la ciudadanía para denunciar oportunamente cualquier hecho de violencia dentro de los hogares, advirtiendo que muchas agresiones terminan escalando cuando no son reportadas a tiempo. La línea 123 continúa habilitada para atender este tipo de emergencias en la capital cordobesa. Las 5 de la mañana, 16 minutos. 5 de la mañana, 16 minutos, más noticias. 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Mucha atención, Montería
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0: Sin luz y con deuda millonaria, Nueva Esperanza sigue en crisis mientras Afinia y la comunidad no logran el acuerdo. La falta de energía sigue golpeando a decenas de familias en el sector de Nueva Esperanza, en Montería, donde el daño de un transformador destapó nuevamente el conflicto entre la comunidad y Afinia por una deuda que ya supera, según, los 1.500 millones de pesos. Representantes de la empresa, líderes comunitarios y funcionarios de la alcaldía sostuvieron una reunión para intentar establecer o destrabar la situación que mantiene a varios habitantes sin servicio eléctrico. Sin embargo, el encuentro terminó sin acuerdo definitivo. Según explicó la compañía, para avanzar a la reposición del transformador averiado, es necesario que la comunidad pague la deuda de al menos el consumo correspondiente al último mes, cifra que ronda en los 35 millones de pesos. La propuesta fue rechazada por habitantes del sector, quienes aseguran no tener capacidad económica para asumir ese monto. La situación volvió a evidenciar las dificultades que enfrentan sectores eléctricamente subnormales como Nueva Esperanza, donde durante años han coexistido conexiones irregulares, redes precarias y problemas de recaudo que terminan afectando la estabilidad del servicio. En medio de las conversaciones, Afinia también se comprometió a realizar censos de carga a inspecciones a conexiones eléctricas en establecimientos comerciales del sector, luego de inquietudes expresadas por la comunidad sobre posibles irregularidades en el consumo. Mientras tanto, los habitantes continúan esperando una solución que

0: permita recuperar el servicio de energía en la zona donde muchas familias aseguran sentirse atrapadas entre las deudas acumuladas y la necesidad básica de contar con electricidad en sus hogares. El caso de Nueva Esperanza vuelve a poner sobre la mesa una problemática que se repite en distintas regiones del Caribe. Comunidades vulnerables con dificultades para acceder a servicios públicos estables y empresas que insisten en la necesidad de garantizar sostenibilidad financiera para mantener dicha operación. Las 5 de la mañana, 19 minutos. 5 de la mañana, 19 minutos, más noticias. Mucha atención, Montería.
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0: Inicia proyecto de viviendas para damnificados por las inundaciones. Después de meses de angustia por las inundaciones, cientos de familias en Montería empiezan a ver en la luz la esperanza. La alcaldía firmó el acta de inicio del convenio del Ministerio de Vivienda para arrancar la construcción de las primeras 464 casas destinadas a damnificados que lo perdieron todo durante esta emergencia invernal. El anuncio fue realizado por el alcalde Hugo Kerguelén García, quien aseguró que este proyecto busca convertirse en una solución definitiva para muchas familias que aún enfrentan las secuelas de las fuertes inundaciones que golpearon varios sectores de la ciudad. La iniciativa contempla un trabajo conjunto entre el gobierno nacional y el municipio. Mientras el ministerio aporta a viviendas, la alcaldía asumirá las obras de urbanismo, incluyendo vías, redes de servicio y toda la infraestructura necesaria para garantizar espacios dignos y habitables. Además de viviendas, el proyecto también incluirá acompañamiento social y estrategias para fortalecer la convivencia en las nuevas comunidades. La administración municipal aseguró que seguirá impulsando acciones para acelerar la recuperación de las familias afectadas por esta emergencia. Las 5 de la mañana, 20 minutos. 5:20 minutos. Más noticias. Les contamos a esta hora de la mañana. Mucha atención.
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0: Cadena de oración por Diego Chico Bailarín, quien fue ingresado de urgencia tras una recaída. Diego Andrés Caraballo, conocido cariñosamente como el Chico Bailarín, volvió a presentar complicaciones en su estado de salud y tuvo que ser ingresado de urgencia a un centro asistencial en Montería. La noticia fue confirmada por su familia la tarde de este martes a través de redes sociales, luego de que Diego permaneciera cerca de 15 días en su casa compartiendo con sus seres queridos. Actualmente enfrentamos nuevos desafíos en materia de salud. Ha sido ingresado de urgencia debido a una recaída, por lo que colocamos nuestra confianza en la misericordia divina y ponemos su vida en manos de Dios, expresó la familia en un mensaje. Tras conocerse la situación, amigos, seguidores y allegados han enviado mensajes de apoyo y solidaridad. Su familia pidió mantenerlo en oración y conservar la esperanza de que pueda superar este nuevo momento de crisis en la salud. Las 5 de la mañana, 21 minutos. 5 de la mañana, 21 minutos, más noticias. Les contamos a esta hora de la mañana. Mucha atención, Montería.
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0: Un nuevo accidente vuelve a encender las alarmas en la seguridad vial. El nuevo accidente se registró este miércoles 6 de mayo en el cruce de la calle 24 con carrera segunda, uno de los puntos más transitados por los conductores y ciudadanos debido a su alta peligrosidad. Aunque el siniestro solo dejó daños materiales y lesiones leves, el hecho vuelve a poner en evidencia la preocupante escalada de accidentes que se presentan en Montería. Según la información conocida, en el choque estuvieron involucrados varios actores viales que terminaron con afectaciones menores. Sin embargo, la emergencia generó congestión y preocupación entre quienes transitan frecuentemente por este sector de la ciudad. El choque ocurre en medio de una alarmante cifra de siniestralidad vial en el departamento de Córdoba. A la fecha, se reportan 118 personas fallecidas por accidentes de tránsito, superando en 27 muertes los registros del mismo periodo del año anterior, una estadística que mantiene en alerta a las autoridades y a la ciudadanía. El cruce en la calle 24 con carrera segunda ha sido señalado en repetidas ocasiones como un punto crítico por imprudencias, exceso de velocidad y la falta de precaución. Mientras continúan los accidentes, el llamado sigue siendo el mismo: respetar las normas de tránsito, reducir la velocidad y conducir con mayor responsabilidad para evitar que más familias terminen en tragedia. Las 5 de la mañana, 23 minutos. 5 de la mañana, 23 minutos, más noticias. Les contamos a esta hora de la mañana. En Temprano es Más Bacano, vamos a Ciénaga de Oro.
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0: Conductor que arrolló a tres personas que perdieron la vida en accidente de tránsito quedó en libertad. Luego de ser presentado ante la fiscalía, Jesús Zuluaga Giraldo, de 25 años de edad, recobró o quedó en libertad. Y esto ha generado gran indignación en la comunidad del municipio de Ciénaga de Oro. Es de recordar que el joven natural de Medellín, Antioquia, había sido detenido en flagrancia luego de que atropellara a cuatro personas que se desplazaban en una motocicleta en la vía que conduce hacia Cereté, a la altura del puente sobre la avenida Las Palmeras. En el hecho, perdieron la vida en el sitio Hernán Antonio Llanes Ortiz, de 53 años de edad, Arelis del Carmen Ospino Martínez, de 49, y Luis Miguel Llanes Sánchez, de 11 años, todos miembros de una misma familia. Según la información, Milagro Flores Llanes, de 8 años, resultó gravemente herida y fue trasladada a una clínica en Montería donde lucha por sobrevivir. Es de resaltar que las autoridades aclararon que el conductor del automotor no presentaba signos de alicoramiento y que a pesar de que se perdió en el camino a Montería, se metió en contravía, lo que generó el siniestro vial. El joven había salido desde la ciudad de Sincelejo, donde al parecer reside. Mientras Jesús Zuluaga Giraldo recuperó su libertad, sigue vinculado al proceso. El barrio 13 de Mayo de Ciénaga de Oro, en una humilde vivienda fueron velados los cuerpos de las tres personas fallecidas que ayer fueron sepultadas. Amigos y familiares piden en una sola voz que en este caso se haga justicia, ya que la pérdida es irreparable. El alcalde de Ciénaga de Oro, Alejandro Mejía, se solidarizó con los allegados a las víctimas e hizo un llamado a la prudencia, a conducir siempre con precaución. Las 5 de la mañana, 25 minutos. 5 de la mañana, 25 minutos, regresamos a Montería.
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0: Choque entre motocicleta y carro en pleno puente metálico. Un siniestro vial se presentó sobre el puente metálico de la Balsa en San Bernardo del Viento, en donde se vieron involucrados un vehículo particular y una motocicleta. De manera preliminar se conoció que en la motocicleta se desplazaban varios ocupantes, entre ellos una menor de edad, quien habría resultado lesionada tras el fuerte impacto. Al lugar llegaron personas de la zona para brindar apoyo mientras esperaban la llegada de los organismos de la emergencia para atender la situación y establecer las condiciones de los afectados. La comunidad insiste en el llamado a conducir con mayor precaución y responsabilidad. Las 5 de la mañana, 26 minutos. 5 de la mañana, 26 minutos, más noticias. Vamos a Lorica, mucha atención.
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0: En otro robo millonario, se llevaron 2 millones de pesos. Se registró un nuevo atraco en un casino ubicado frente al parque del barrio El Paraíso, en el municipio de Lorica. Y según se supo, dos hombres de minutos antes habían llegado en una motocicleta, amenazaron a los trabajadores del lugar y se llevaron 2 millones de pesos en efectivo que estaban en la caja registradora. Los delincuentes salieron rápidamente del lugar y huyeron con rumbo desconocido, mientras que las autoridades de policía iniciaron las respectivas investigaciones de este caso. Para ello, trabajan con las cámaras de seguridad del casino para poder identificar a los sujetos y llevarlos ante la justicia. Asimismo, desde la policía del municipio de Lorica, piden a la comunidad que si tienen información al respecto, la suministren. De igual forma, los comerciantes de la capital del Bajo Sinú también le piden a las autoridades más presencia y rondas en los negocios para evitar que los ladrones sigan haciendo de las suyas. La hora de las noticias, las 5 de la mañana, 27 minutos en Olímpica.

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1: 5:45, 5:45. Ahora vamos a conocer el estado del tiempo y el resultado de las loterías más importantes que jugaron el día anterior. Todo eso ya se los vamos a compartir a ustedes aquí en Temprano es Más Bacano.
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1: El IDEAN nos dice que para hoy jueves 7 de mayo en la ciudad de Montería, a las 6 de la mañana el cielo estará despejado. A las 7 soleado, a las 8 parcialmente soleado. A las 9 de la mañana muy soleado, 10 de la mañana soleado. A las 11 soleado, 12 del día muy soleado. A la 1 de la tarde soleado, 2 de la tarde muy soleado, 3 de la tarde soleado, 4 soleado, 5 despejado, 6 despejado, 7, 8, 9 y 10 de la noche despejado. Probabilidad de lluvias para hoy en la ciudad de Montería es muy mínima, con un solo 12%, según lo que indica el IDEA. De inmediato les entregamos los resultados de las loterías jugadas en el día anterior. Si usted hizo el chance o compró la lotería, revise pendiente porque ya le entregamos los resultados.
2: ¡Que salga el número!
3: Lotería Valle 76-63, Meta 59-26, Dorado Mañana 99-44, Dorado Tarde 02-79, Culona 25-58, Astro Sol 44-97 con el signo de Libra, Astro Luna 56-78 con el signo de Géminis, Pijao de Oro 36-50, Paisita Día 05-80, Paisita Noche 62-13, Chontico Día 87-18, Chontico Noche 33-14, Cafeterito Tarde 78-71, Cafeterito Noche 83-53, Sinuano Día 51-93, Sinuano Noche 45-88, Castro y Día 3-72, Castro y Noche 5-17, Playford Día 25-60, Playford Noche 93-36, Samán Día 51-18, Caribeña Día 18-03, Caribeña Noche 13-25, Motilón Tarde 40-35, Motilón Noche 47-32, Fantástica Día 14-56, Fantástica Noche 33-70, Antioqueñita Día 75-40, Antioqueñita Tarde 75-80, Culona Noche 23-90, Baloto 03-05, 13, 15, 25, 09. Para revancha 09, 24, 25, 29, 42, 02.
1: 5:48, 5:48. Vamos a nuestra sección de cumplimentados. Los que celebran un año más de vida hoy, desde bien temprano con Olímpica. 5:48 dice: buenos días, les pido el favor de felicitar muy especialmente a mi sobrina Arelis Delgado. Está de cumpleaños. Para Arelis Delgado deseamos bendiciones, felicidades, cumple 19 años hoy 7 de mayo. A ella le enviamos felicidades, bendiciones infinitas de parte de toda su familia, que siga celebrando y compartiendo. Dice por acá otro mensaje que nos envían: buenos días, para felicitar muy especialmente en la mañana de hoy, dice: señores de Olímpica, saludo especial para todos ustedes, pido el favor desde el barrio Villamelisa, Diana Puche está en sintonía, saludos para ella, gracias por estar ahí conectados con nosotros. A la familia Martínez Montalvo en Furatera también, gracias por esa sintonía. Nota de voz que nos envían: aló, buenos días. Dice por acá otro mensaje que nos envían: señores de Olímpica, les pido el favor de felicitar en el día de hoy muy especialmente, está de cumpleaños, dice la señora María Isabel Castillo Pérez en la Cruz del Guayabo, que hoy está cumpliendo un año más de vida. La felicitan su hija Joelis Galindo, hermanos Francisco Honoraldo, Irene Castillo Pérez, gracias olimpiquista, desde Garzones, calle Fátima. Rafael Galindo, te desean bendiciones, felicidades en esta mañana. Hola, buenos días.
4: Buenos Señores de Olímpica, buenos días. Aquí acompañado de la mejor música, lógico, con la mejor emisora. Que tengan un excelente día y que Dios los bendiga a todos.
1: Amén. Igualmente, hermanito, gracias por estar ahí en nuestra sintonía. Dice otro oyente, me reporto desde Manizales. Saludo al caballo que también está conectado ya con nosotros en esta nueva mañana. Felicidades a la señora María Montiel en el barrio Las Acacias de Cereté. Es felicitada en su cumpleaños, su hijo Miguel, especialmente sus nietos Dulce María y Caled, la queremos mucho y que cumpla muchos, pero muchos años más. Felicidades para ella. Dice otro mensaje que nos envía, me reporto desde Cerro Campamento Olimpiquista, de corazón y no de presión. Gracias por estar ahí en nuestra sintonía. Aló, buenos días.
5: Buenos días, señores de Olímpica Estéreo. ¿Cómo amanecieron? Bendiciones en esta mañana tan maravillosa de hoy. Que mi Dios me los bendiga y me los come muchas bendiciones. En sintonía desde las 3:30 de la mañana, ya haciendo el almuerzo para salir a laborar. Para que me den el favor y pues, desde acá del barrio Los Nogales, la señora María Casarrubia. Dios me los bendiga en esta mañana y a mi esposo Uriel Alfredo Hernández. Gracias.
1: Bendiciones.
5: Amén.
1: Bendiciones para todos ustedes. Gracias por estar siempre en nuestra sintonía. Más oyentes se reportan por acá. Dice, hola, buenos días. Les pido el favor de felicitar a mi mamá Mariana Montiel, que está de cumpleaños. La felicitan su esposo Óscar Zabalé, sus nietos Óscar Martín, especialmente su hija Liliana. Quiero me complazcan con la canción de cumpleaños para mi bella madre. Bueno, ahí enviamos bendiciones, felicidades. Dios le permita cumplir muchos, pero muchos más. Buenos días.
6: Bueno, muy buenos días. Mi nombre es Salomé Ramos Canaval. Tengo 8 años y mi mamá Cristina está cumpliendo años. Las felicitaciones las recibo en Planeta Rica. Quiero que me le pongan una canción de feliz cumpleaños. Gracias.
1: Bueno, con gusto. Bendiciones para ella. Felicidades. Gracias por compartir con Olímpica. Más oyentes, felicítenme a mi hermano Ever Flores, que está de cumpleaños también. A él enviamos infinitas bendiciones en Belén de Bajirá, de parte de toda la familia. Dios le acompañe y le bendiga en este día. Dice por acá, para felicitar a mi madre querida Enaluz Díaz, que está de cumpleaños. Dios me la bendiga y que siga cumpliendo muchos, pero muchos años más. Más oyentes se reportan. Buenos días.
7: Y buenos días, señoras de Olímpica. ¿Cómo amanecieron? Que Dios me los bendiga a todos. Bien. Ustedes. Que derrame bendición. Señoras de Olímpica, para felicitar a Leonardo Machado en Cereté, que está de cumpleaños, está cumpliendo años. Parte de Rosa por acá del Vidrial, que lo quiere mucho, que le desea mucho, muchas felicidades. Que Dios lo bendiga, que Dios lo cuide y Dios lo lleve siempre por el camino del bien. Felicita su hermana Andy Martínez, su sobrina Anara y todas sus amistades.
1: Bueno,
7: para
1: felicidades.
7: Él, muchas, muchas, muchas bendiciones y felicidades.
1: Que así sea. Dice por acá otro oyente que se reporta. Muy buenos días, felicítenme. Dice que al yerno Daniel Ortiz, de cumpleaños. Lo felicitan Luz Estela, Lora y toda la familia. Desean felicidades en esta mañana. Otro mensaje para felicitar a mi nieto Calef, de su abuelita, desde Villacielo. Hoy también queremos enviarle saludo a la comunidad del sector 7 de Mayo de Mocarí, que hoy está de aniversario. Bendiciones al sector 7 de Mayo del barrio Mocarí, que hoy, pues, 7 de Mayo se celebra un aniversario más. Aló, buenos días.
8: Buenos días, Olimpiqueterio, para felicitar a Jesús Yanes, que está cumpliendo un año más de vida. La felicita a su mamá Iris, Yuleidy, Dari y su abuelita Nancy de Jesús Alián. Me lo complace con un bonito tema.
1: Bueno, felicidades. Dios me permita cumplir muchos años más. Más oyentes, dice, permítanme felicitar a Luisana Ramos hoy de cumpleaños. Dios le bendiga grandemente de parte de todos sus padres y de su familia. Mil felicidades en esta mañana. Saludo también al joven Carlos Gaviria. Dice que se mejore, algo delicado de salud. Bueno, para él enviamos bendiciones. Que sea el Dios pasando su mano sanadora sobre él. Bendiciones. Buenos días.
9: Buenos días, señora de Olímpica, van a felicitar a Claudia Díaz León, en Morroco, y Diana Ñega, por estar cumpliendo año hoy, de parte de su amiga Lili Vega de Montería. Es que la queremos mucho, que Dios me la bendiga y me la guarde siempre, que siga con esa actitud, siempre hacia adelante, que Dios la guarde por siempre. Feliz día, feliz cumpleaños, que la quiero mucho.
1: Bueno, felicidades infinitas. Más oyentes que se reportan, buenos días.
10: En sintonía de Tierra Alta, Alto Sinú, Juan Díaz Rojas, oyendo Doña Olímpica Estéreo. Y para visitar a todas las madres de la Valentina. Aquí estamos también en Tierra Alta, Alto Sinú, barrio 9 de agosto. Estamos en sintonía. toda mi familia. Complacido un disco de Diomedes Díaz, La Plata de Diomedes Díaz, sintonía con Olímpica Estéreo.
1: Bueno, bendiciones, felicidades. Más oyentes a esta hora de la mañana enviando notas de voz. Buenos días. Bueno, no alcanzó. Dice, felicítenme, Olímpica, a mi hija Valerie Sofía en Montería de parte de su papá desde Medellín. Que Dios le bendiga. Quiero mandarle a decir que la extraño mucho. Bueno, bendiciones para ella. Buenos días.
11: Buenos días, Olímpica Estéreo. Que Dios me los bendiga.
1: Amén.
11: Para mandarle un saludo a mamá Teresa Guzmán Torres, que la quiero mucho, que Dios me la bendiga.
1: Bueno, felicidades a todos los cumplimentados en Olímpica en esta mañana. Les cantamos así.

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0: Las 6 de la mañana, 11 minutos. 6 de la mañana, 11 minutos. Estamos en temprano, es más bacano. El alegre despertar de este jueves 7 de mayo del año 2026. Señor director Néstor Cueto Guzmán, buen día.
1: Buen día para usted, mi estimado Ricardo Mejía. Buen día para todo el equipo ganador de la estación número 1 de los colombianos, Olímpica Estéreo. A esta hora de la mañana, Gerardo Torres Pupilo, buenos días.
2: Buen día, compañeros. Buen día, oyentes. Feliz amanecer de este jueves 7 de mayo del año 2026. Con temprano es más bacano.
1: DJ Franco, muy buenos días.
3: Buen día, señor director, compañeros, oyentes de Olímpica Estéreo. Gracias por estar allí en la sintonía. Desde temprano es más bacano con Olímpica Estéreo.
1: 7 de mayo del año 2026, día número 127 del año. Significa que faltan 238 días para que termine el 2026, semana número 19 de este año. Faltan 24 días para que termine el mes de mayo. Es el primer jueves del mes, próximo festivo, este 18 de mayo, día de la Ascensión. Noticias que resaltamos a esta hora de la mañana en temprano es más bacano de Olímpica Estéreo.
0: Mire, la misión de observación electoral ve muy difícil un ganador en primera vuelta en las elecciones presidenciales de Colombia. La directora de la MOE también envió un mensaje de tranquilidad a los votantes y a sectores políticos por los cuestionamientos que se han realizado a los software de las elecciones. A días de las elecciones, la directora de la misión de observación electoral, Alejandra Barrios, aseguró que el Recap Blue, que actualmente es muy difícil que un candidato logre imponerse en primera vuelta. Y por otro lado, habíamos hablado ayer sobre los afectados de un antivirus que se contagiaron al ir en un crucero. Bueno, 30 pasajeros ya se han notificado, según la Organización Mundial de la Salud, como

0: Organización Mundial de la Salud como portadores de este virus en este crucero y que ya habían abandonado el barco desde el pasado 24 de abril. Y esto comienza a encender las alarmas.
1: En materia deportiva, ¿qué tenemos, Gerardo?
2: Se conoció ayer el segundo clasificado para la gran final de la Champions League, PSG, el equipo que empató con el Bayern, equipo de Luis Díaz, que no le alcanzó el empate para pasar a la final.
1: Tristemente.
2: Programada para el 30, merecían, ¿cierto?
1: Cierto.
2: Programada para el 30 de mayo, me gané una apuesta por ahí. 30 de mayo a las 11 de la mañana. En la Copa Libertadores, los equipos colombianos, ayer Santa Fe empató frente a Corinthians, Tolima venció 3-0 a Nacional, hoy es el turno para Junior de Barranquilla a las 9 de la noche y para Medellín frente a Flamengo a las 7:30 de la noche. Hoy debuta Jaguares en la Copa Colombia a las 4 en punto de la tarde, recibiendo aquí en la ciudad de Montería a Real Cundinamarca.
1: ¿Qué tenemos en materia de farándula a esta hora de la mañana? Las tendencias y redes que nos dice.
3: Mire, alerta por estafa digital a la organización de Jason Jiménez. Están denunciando que hay suplantación de identidad y fraude en línea. Así que muy atento, de pronto personas que quieran estar como que vendiendo los servicios de Jason Jiménez. Para eso hay un sitio web especial que es fraudulento tienda el criadero cumbre, para que las personas de pronto tengan conocimiento de que esa es la cuenta falsa y que no pueden seguir en las plataformas digitales. Y por otro lado, nuestro campeón Happy Lora será homenajeado en Sahagún.
1: Muy bien, también les comentamos que Montería pone en marcha el proyecto de 464 viviendas para familias damnificadas por las inundaciones. Igualmente, hablamos en la mañana de hoy sobre la muerte de un periodista en el departamento de Antioquia. Un joven periodista que estaba haciendo el cubrimiento de una información fue asesinado el día anterior. Son las noticias que registramos a esta hora de la mañana aquí en Temprano es Más Bacano de Olímpica Estéreo.
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1: Avanza la mañana, son las 6:15, 6 en la mañana, 15 minutos. Mucha atención, estas son las noticias. En detalles, denuncian acumulación de basura y deterioro del espacio público en la circunvalación de Montería. Ciudadanos expresaron la inconformidad por el estado de abandono y la acumulación de residuos en la calle 12 con circunvalar con carrera 9 frente al Mercadito del Sur. De acuerdo con la denuncia presentada por algunos habitantes de ese sector, dicen que los graves problemas de aseo, presencia constante de basura y las dificultades para la movilidad peatonal debido al deterioro de los andenes y espacios públicos. También los habitantes aseguran que la situación se ha vuelto insostenible y cuestionan la falta de control y acciones por parte de las autoridades municipales y de la empresa encargada en la recolección de basura. Los andenes de la circunvalar en el sector del Mercadito del Sur no se puede caminar y los tanques de basura prácticamente no existen, manifestó uno de los ciudadanos preocupados por esta situación.
0: 6 de la mañana, 16 minutos, mucha atención, Montería.
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0: Encuentran a un hombre sin vida en el baño de su vivienda. Un hombre de 37 años de edad fue encontrado sin vida al interior de su residencia ubicada en el barrio Villa Los Alpes, sur de Montería. Las autoridades adelantan las investigaciones para esclarecer las causas reales del fallecimiento. La víctima fue identificada como Jonathan Anaya Causil y quien se desempeñaba como albañil. El hecho se registró el pasado lunes 4 de mayo cuando su madre, al regresar de su jornada laboral, lo halló sin signos vitales en el baño de la vivienda. Según el reporte preliminar, el cuerpo no presentaba señales visibles de violencia. No obstante, unidades de policía judicial realizaron la inspección técnica del cadáver y procedieron con su traslado a medicina legal. Familiares, amigos y conocidos han manifestado su tristeza por lo ocurrido, destacando que Anaya Causil era una persona conocida en el sector. Entre tanto, se espera que en las próximas horas las autoridades entreguen resultados que permitan determinar con exactitud las causas de su muerte.
1: Las 6 en la mañana, 17 minutos, son las 6 en la mañana, 17 minutos, Olímpica Estéreo informa.
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1: Denuncian presunto asesinato de periodista en Briceño, Antioquia. El periodista Mateo Pérez Rueda, director del medio independiente El Confidente de Yarumal en el departamento de Antioquia, estaba realizando una investigación periodística.

0: periodística sobre los recientes enfrentamientos armados registrados en la zona cuando presuntamente integrantes del Frente 36 de las disidencias de la FARC al mando de alias Primo Gay lo habrían interceptado y llevado a una zona montañosa. Testigos aseguran que Pérez Rueda estuvo dialogando con campesinos durante la tarde del día 5 de mayo recopilando información sobre la situación de orden público en el nordeste antioqueño. Hasta el momento las autoridades no han confirmado oficialmente el homicidio debido a que no han podido ingresar al área por las condiciones de seguridad y el riesgo que representa la presencia de grupos armados ilegales. También se ha manifestado y según los líderes comunitarios o personas de la zona, el periodista al parecer fue testigo del traslado de un alijo de droga en ese sector, lo cual le pudo haber causado la muerte.
1: 6 de la mañana, 19 minutos, mucha atención, Montería.
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1: Un fuerte choque en Montería deja dos heridos y daños en una red eléctrica. Otro accidente de tránsito se registró la mañana de este miércoles en Montería, en la intersección de la calle 24 con carrera segunda, donde dos camionetas colisionaron de manera violenta, dejando como saldo dos personas con lesiones leves y afectaciones en la infraestructura eléctrica de ese sector. De acuerdo con versiones preliminares de algunos testigos, el choque se habría originado luego de que presuntamente el conductor del campero no respetara una señal de par en esta concurrida vía. Tras el impacto, uno de los vehículos terminó estrellándose contra un poste de energía eléctrica, lo que generó daños en la red y preocupación entre los habitantes que se encontraban cercanos al lugar. Otro de los elementos que llamó la atención fue la activación de los airbags de la camioneta Duster, en la que habría contribuido a disminuir la gravedad de la lesión del conductor. Al lugar acudieron unidades de tránsito que atendieron la emergencia y confirmaron que ambos conductores resultaron con heridas leves. Las autoridades iniciaron las investigaciones correspondientes para esclarecer las circunstancias exactas de este accidente.
0: Las 6 de la mañana, 20 minutos, son las 6 de la mañana, 20 minutos, mucha atención. Olímpica Estéreo informa.
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0: De acuerdo con información recibida el día anterior, el joven, identificado como el chico bailarín, habría recaído en su enfermedad que afronta en estos actuales momentos. Se pudo conocer que una nueva recaída del chico bailarín ha requerido de ingreso a urgencia a una clínica. Diego Andrés Caraballo Sánchez, conocido cariñosamente como el chico bailarín, volvió a presentar complicaciones en su estado de salud y tuvo que ser ingresado de urgencia a un centro asistencial en la ciudad de Montería. La noticia fue confirmada por su familia en la tarde del pasado martes a través de las redes sociales, luego de que Diego permaneciera cerca de 15 días en casa compartiendo con sus seres queridos. Actualmente enfrenta nuevos desafíos en materia de salud. Ha sido ingresado a urgencia debido a una recaída, por lo que colocamos nuestra confianza en la misericordia divina y ponemos también su vida en manos de Dios, expresó su hermana.
1: 6 de la mañana, 21 minutos, mucha atención.
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1: La registraduría realizará jornada de entrega de documentos tramitados. La registraduría anunció una jornada de entrega de documentos en Montería para las personas que realizaron sus trámites entre el 23 y 26 de febrero en el Centro Cultural Guillermo Valencia Salgado. La jornada se llevará a cabo este viernes 9 de mayo en horario continuo de 8 de la mañana a 4 de la tarde en la Registraduría Especial de Montería. Allí podrán reclamar tanto tarjetas de identidad como cédulas de ciudadanía que quedaron pendientes de entregar. Desde la entidad hicieron el llamado a los ciudadanos para acercarse y verificar si su documento ya se encuentra disponible con el fin de evitar retrasos en la entrega y garantizar que los trámites culminen exitosamente.
0: Las 6 de la mañana, 22 minutos, son las 6 de la mañana, 22 minutos, Olímpica Estéreo informa.
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0: Capturado por tráfico de estupefacientes en el barrio Juan 23 de la ciudad de Montería. La Policía Metropolitana de Montería, a través del Distrito 1 de Policía de la Estación de la Margen Izquierda y el CAI Segundo Centenario, realizaron la captura de una persona por el delito de tráfico, fabricación y porte de estupefaciente contemplado en el artículo 376 del Código Penal. El procedimiento se llevó a cabo en la calle 41 con primera W del barrio Juan 23, donde los uniformados en labores de registro y control realizaron la verificación de a un ciudadano durante el procedimiento. El personal de la policía le encontró en su poder 16 bolsas herméticas transparentes que contenían sustancia rocosa, la cual por sus características, olor y color se asemeja al clorhidrato de cocaína.
1: 6 de la mañana, 23 minutos, vamos a Ciénaga de Oro.
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1: Libertad, conductor que atropelló a 3 personas que murieron. Luego de ser presentado ante la fiscalía, Jesús Zuluaga Giraldo, de 25 años de edad, quedó en libertad, lo que ha generado gran indignación en la comunidad del municipio de Ciénaga de Oro. Es de recordar que el joven natural de Medellín, Antioquia, había sido detenido en flagrancia luego de que atropellara a 4 personas que se desplazaban en una motocicleta en la vía que conduce de Ciénaga de Oro a Cereté, a la altura del puente sobre la avenida Las Palmeras. En el hecho perdieron la vida en el sitio 3 personas: Hernán Antonio Yanes Ortiz, de 53 años de edad, Arely del Carmen Ospino Martínez, de 49, y Luis Miguel Yanes Sánchez, de 11 años, todos miembros de una misma familia. Milagros Flores Yanes, de 8 años, resultó gravemente herida y fue trasladada a una clínica de Montería, donde lucha por su vida. Es de resaltar que las autoridades aclararon que el conductor del automotor no presentaba signos de alicoramiento y que al parecer se perdió en el camino a Montería y se metió en contravía, lo que generó el siniestro vial. El joven había salido desde la ciudad de Sincelejo, donde al parecer reside. Mientras Jesús Zuluaga Giraldo recuperó su libertad y sigue vinculado al proceso, en el barrio 13 de mayo de Ciénaga de Oro, en una humilde vivienda fueron velados los cuerpos de las 3 personas fallecidas que ayer fueron sepultadas.
0: Las 6 de la mañana, 24 minutos, son las 6 de la mañana, 24 minutos, Olímpica Estéreo informa.
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0: 50.426 hogares del departamento de Córdoba recibirán el segundo ciclo de renta ciudadana y devolución del IVA. Hasta el próximo 18 de mayo, los hogares recibirán estos recursos. La inversión regional para este ciclo asciende 21.400 millones de pesos, de acuerdo con la información entregada por el Departamento de Prosperidad Social. Así lo anunció Mauricio Rodríguez, su director, quien anunció el inicio de la entrega del segundo ciclo de transferencias del programa Renta Ciudadana y Devolución del IVA para el Departamento de Córdoba desde el pasado 2 y hasta el 18 de mayo.
1: La hora de las noticias son las 6 de la mañana, 25 minutos. 6 de la mañana, 25 minutos en Olímpica.
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4: Jaguares de Córdoba inicia hoy su recorrido por la Copa Colombia con la ilusión de ser protagonista y pelear por un lugar en la fase definitiva del torneo. El equipo cordobés recibirá en Montería a Real Cundinamarca en la primera fecha, en un compromiso programado para las 4 de la tarde que marcará el comienzo de un nuevo reto en el calendario del fútbol colombiano. El conjunto felino quedó ubicado en el grupo D, en el que tendrá que medirse ante rivales parejos como Águilas Doradas, Deportivo Pereira e Independiente Jumbo. Además de su rival de esta jornada, será una zona exigente en la que cada punto será clave para avanzar, por lo que empezar con una victoria en casa se vuelve fundamental para sus aspiraciones. El técnico Uber Boder aprovechará este certamen no solo para competir, sino también para conseguir la consolidación de este equipo, evaluar variantes en su plantilla de cara al próximo semestre. La Copa se presenta como una oportunidad ideal para darle minutos a esos jugadores que buscan ganarse un lugar, así como para afirmar detalles tácticos en un equipo que quiere mejorar su rendimiento. Sin embargo, este compromiso tendrá una particularidad importante. Se disputará a puertas cerradas en el Estadio Jaraguay por temas de seguridad, lo que obligará al equipo a afrontar el debut sin el respaldo de su afición en las tribunas. Aún así, Jaguares buscará imponer condiciones desde el inicio. Esta y más noticias deportivas en Temprano es más bacano.
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5: El municipio de San Juan del Cesar será escenario de un homenaje especial al juglar vallenato Alfredo Gutiérrez durante el próximo Festival Nacional de Compositores de Música Vallenata, que se realizará del 10 al 12 de diciembre del presente año en su versión número 49. El reconocimiento también incluirá al cantante Silvio Brito, una figura emblemática del folclore que identifica los festivales vallenatos con su voz y su éxito Ausencia Sentimental. La noticia tomó fuerza luego de que la Fundación del Festival de la Leyenda Vallenata anunciara que en el año 2027 no se homenajeará a ningún artista en particular, sino a la historia del propio certamen en sus 60 años. Esta decisión generó críticas entre seguidores del vallenato, quienes consideran que Alfredo Gutiérrez merece desde hace tiempo un reconocimiento oficial por ser el único trirrey vallenato y uno de los máximos exponentes del acordeón colombiano. El rebelde del acordeón, como se conoce Alfredo Gutiérrez, y la voz morena del vallenato, Silvio Brito, agradecieron profundamente a la Fundación del Festival de Compositores de San Juan del Cesar por este tributo y está muy emocionado por toda la historia que han construido por el folclor vallenato durante más de 6 décadas. Una leyenda viva del valle y otra de la sabana nos enseñan que lo que permanece no son las obras, sino la pasión que las hace posible y el eco de sus voces que siguen resonando más allá del tiempo. 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

0: Las 6 de la mañana, 44 minutos, 6:44. 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
1: Yo escucho Olímpica Estéreo porque me pone de todo.
4: Yo escucho Olímpica Estéreo y más nada.
1: Muy buenos días, Chocorrón. ¿Cómo amaneció?
4: Hoy voy a tirarme unos chicharrones que va a mandar el compadre Pupilo.
3: ¿Cómo va a ser?
4: Ayer lo fregué con el resultado. Yo le dije de corazón con el Valle, pero para la apuesta.
3: Ah, sí. Con
1: el PSG. Ya ganaste, ganaste, Pupilo.
4: El campeón es PSG.
1: ¿Ah?
3: Gané yo.
4: El campeón es PSG.
1: ¿Apostaste?
3: No, claro, 50 barras.
1: Ah, caramba.
3: Que le ganaba
4: siempre,
3: a él.
4: Yo siempre le he ganado y nunca reconoce.
1: Por fin palió Pabla.
4: Ahora le va a tocar a usted mandar por
1: Señoras y señores, y a esta hora de la mañana presentamos
5: el chisme del día.
4: El chisme del día, pues, ahí va.
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1: 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Arranca el Chocorrón. Arranco yo.
4: Hombre, yo, coja la suave, coja la suave.
1: Bueno, dale.
4: Hombre, buenos días.
3: Buenos días.
4: ¿Cómo me le va?
3: Bien.
4: Ve que bueno, muy contento. Pues bueno, Luchito alcanzó a llegar a la semifinal. Se merecía estar en esa final y que se ganara esa jodida. Pero bueno, no se pudo. El fútbol es así. Eso es como cuando uno enamora a una hembrita. Uno lleva toda la vida enamorándolo y se va con el perro más flojo. Bueno, voy.
3: ¿A qué va?
4: Hoy más que chisme, les traigo un dato. Datense con el chorro, con el compadre chorro. ¿Cómo es que me dicen ustedes? ¿Cómo es?
3: El chocorrón.
4: Con el chocorro. Corroncho, come huevo, como sea. Bueno.
3: Datense.
4: Necoclí, claro, datense conmigo. Necoclí. No se me va a borrar la nota, hombre.
3: Ajá.
4: Necoclí. Espera, que si no la encuentro no puedo decir nada.
3: Ese sí. Celular, hombre.
4: Estaba aquí, hombre, estaba aquí. Ya la encontré. Necoclí.
3: Ajá.
4: ¿Qué se le viene a la cabeza cuando le dicen Necoclí?
3: Municipio.
1: El Urabá antioqueño.
4: Claro, un municipio del Urabá. Uh-huh. Bonito, sí, mujeres bonitas.
1: Playas.
4: Claro. Mujeres bien cargadas. Bueno, imagínense que hoy más que chisme lo voy a datear. La palabra necoclí, ahora no me acuerdo esa vaina. De todas maneras, de a donde nació el nombre del pueblo Necoclí. Imagínense que dice que llegó un viajero hace muchos años, con mucha sed, venía por el mar en una barca remando. Llegó mamado a Necoclí, pero cuando eso no se llamaba Necoclí, llegó a ese pueblo. Entonces llegó, pidió bebida en una tienda que encontró, le decían no, tiene no sé qué, no, tiene no sé qué, no. Y el hombre lanzó esta expresión, no hay Necoclí.
1: No hay Necoclí.
4: Necoclí, no Cocli, era una bebida famosa hace años, usted debe conocer la edad que usted tiene, don Cueto.
3: Claro.
4: No hay Necoclí. Fue la expresión que escuchó el viajero, pedía algo para tomar, siendo Cocli una bebida local y reconocida en esos tiempos en Antioquia. La tanta repetición en los habitantes. Había una tienda que ya se puso de moda. No hay, en esta tienda no hay Necoclí. Que fue una palabra popular. Todo el mundo la decía. Cuando el municipio ya entró en su etapa de legalización como municipio.
3: Ajá.
4: Pero este pueblo, como todo el mundo, es con la frase Necoclí, Necoclí. Vamos a ponerlo Necoclí.
3: Ah, ya.
4: Entonces, ahí nació la palabra, el nombre del pueblo Necoclí. Esta interpretación popular que se destaca en la importancia del lenguaje cotidiano, de las cosas, de la jerga y las tradiciones orales en la construcción histórica que han hecho identidad y cultura en algunos municipios. Entonces de ahí nació Necoclí.
3: A mí me late que usted tiene su
1: corazoncito de aquel
3: sí,
1: lado.
3: Porque claro, está investigando sobre claro. Necoclí.
4: Me voy el 18 de mayo, festivo para allá.
3: Ah, caracha. Mira, ahí está.
4: Una hembrita, ahora la hembra acá no me está escuchando. Se la dejo ahí.
1: Su mire, chisme, Gerardo.
2: Alerta en ciberseguridad laboral. Escuche con atención. Este estudio que ha realizado Karpesky es una compañía que se especializa en ciberseguridad, antivirus, dice que uno de cada 10 trabajadores en Colombia ve pornografía en sus trabajos.
4: Hombre, eso no es cierto, ¿cómo se le ocurre? ¿Cómo? En el trabajo no, yo en la casa sí. Hombre, en el trabajo, ¿no?
3: Usted de pronto cuando está en su rinconcito, admítalo. Ve.
4: Ah, bueno, aquí hay uno que sí, de frentolín.
3: Lo cierto es que Karpesky, pues, tiene toda la facultad para poder arrojar este resultado y dice que uno de cada 10 trabajadores en Colombia ve pornografía en sus trabajos, en sus lugares de trabajo, pero desconoce que pone en riesgo la ciberseguridad en su lugar de trabajo por las páginas. Usted sabe que esas páginas tienen
1: algoritmos,
3: tienen virus. Entonces ese virus puede atacar
0: y son las mayorías de páginas donde alojan ese tipo de cosas, porque como son atractivas,
3: el momento de darle clip para darle play.
1: Pero
3: es que
1: a veces
3: video,
1: por ejemplo, usted escribe amor,
0: ellas salen,
1: pero
0: solas.
1: Resulta que hundió la X en el computador y no le sale una florecita, ni le sale un mensaje, ni le sale un romanticismo. Le sale enseguida ñongo, con ñongo, con plevedad de una.
3: ¿Usted alguna vez le ha dado clic a una página de esa?
1: Sí, claro.
3: ¿Cómo es? Porque yo nunca he entrado a una página.
1: No, sí, ya te creo, moñito.
0: Y es que esas páginas
1: que es más perverso.
0: Inundan el internet, claro. Salen. Hay páginas donde usted entra y empiezan a salir que lo hacen, que usted la abra, para claro, poder entrar y cerrarla.
2: Entonces esta compañía ha recomendado a las personas, porque no solamente hombres, el estudio también arroja que no solamente hombres,
1: las mujeres también.
2: Sí, señor, que las mujeres también observan este tipo de información, y este tipo de videos.
1: Y esto, pues, de acuerdo con la información, las empresas están dando una capacitación sobre el phishing, precisamente para que las personas eviten entrar, pero a veces por error. Usted escribe una palabra que termina en X y no le sale lo que usted espera.
2: Bueno, listo.
1: Solo llevar la X.
2: Le aceptamos que a veces por error que le dio clip a una página que pensó y resulta que no. Pero hay quienes sí, ya habitualmente, o sea, lo tienen como
0: adicción. Claro, entran a ver.
2: Entran por ese contenido. Sí, a tal hora voy a verme un videito.
1: Aquí me acaba de llegar un correo. Saludos, buenos días. Para asegurar el cumplimiento de nuestra empresa con los estándares de seguridad y en el cumplimiento normativo, se requiere completar la capacitación en línea ante el phishing o sobre el phishing. Claro. Es precisamente el entrar a un link que no corresponde, porque a veces también te envían un link para que tú entres y resulta que es allí donde está el error. Mire,
2: recientemente recibimos un correo interno donde invitan a los iOS a actualizar su dispositivo constantemente, porque por allí se puede atacar, como está siempre conectado a la red de internet aquí, podría atacarse la ciberseguridad de la empresa o la compañía donde se encuentra. Entonces, le dejo ahí este resultado para el que está escuchando desde hoy. Hombre, deje esa práctica a un lado.
1: Ya está viendo prioridad en la empresa, hombre.
7: Tengan cuidado, porque como dice el maestro Enrique Díaz, bueno, decía, pónganlo preso que están haciendo cosas malas. Sí. Amores, buenos días.
3: Buenos días.
7: Bueno, ustedes conocen al acordeonero El Zorro.
1: Claro.
7: Omar Hernández, sí señor, se retira de los escenarios del Festival Vallenato.
1: Lleva más de 10 años participando.
0: Y yo le recomiendo a todo el que esté ahí, si no tiene padrino, deje perder la platica.
1: No, así lo es. Otro es que hay unos que los tienen ya como un negocio, que se ubican en, no de primero, sino entre segundo, tercero, que siempre allí manejan una zona de confort y siempre ganan platica.
7: Él dijo estas palabras: gracias a cada persona que creyó en mí, me apoyó, estuvo presente en este camino, que por más de 16 años he estado peleando esta corona, pero desafortunadamente nada, no se ha podido. En lo musical he intentado de varias formas, tanto, por supuesto, tocar alegre, tanto estar tocando inspirado como los grandes maestros. Mi aporte ha sido muy creativo, pero desafortunadamente hay algunos reyes que han ganado simplemente participando 2 años.
0: Ahí va una puya muy grande. El mismo año. Hay algunos del interior que han ganado el mismo año.
8: Claro.
7: Por eso. Y él
8: lo que le entiendo es que por todos los años que lleva participando,
7: no le han dado ese valor.
8: Y no le han dado.
0: No es que no le hayan dado, porque igual él, yo creo que se lo merece. Siempre ha estado entre los finalistas. Y lo que uno ve es que el hombre ya es para que se hubiera ganado un festival, porque él tiene, es bueno.
7: Muy bueno, sí, señor.
0: Tiene la métrica, digita bien. Pero como todos sabemos que las cosas no son así. Entonces, ahí está el detalle.
9: Sí, señor.
1: Bueno,
2: soy con el viaje. Señor director.
9: Imagínate.
0: ¿Chisme o ñapa?
7: No ha tirado.
9: Vea lo que, vea la vaina, este mundo está loco.
1: Mujer afirma que por tener 2 maridos, esto le ayudó a superar años de depresión por recibir doble amor.
7: ¿Cómo así?
1: La historia de Ingrid, una mujer influencer del Brasil, que tiene 27 años, se volvió viral en las redes sociales luego de que esta contara que una relación poliamorosa habría sido clave para enfrentar la depresión que sufrió durante varios años. En su relato, ella dice que en un momento difícil de su vida encontró apoyo emocional en la relación que mantiene de manera consensuada con Ítalo Silva y Joao Víctor, con quienes ha construido una dinámica basada en acuerdos de comunicación y acompañamiento constante. Una noche tú, una noche yo, y a veces una noche los tres. ¿Qué tal? La influencer, los tres juntos, dejó claro que busca imponer un modelo de relación y no busca imponer un modelo de relación ni dar lecciones sobre cómo vivir el amor. Sin embargo, su testimonio abre conversaciones sobre salud mental, relaciones afectivas y las distintas formas en que las personas encuentran apoyo y refugio emocional. Te la dejo ahí.
7: Te la dejo ahí.
1: Bueno, ella sí, pero sí. Nosotros no.
7: Señor Ricardo Mejía.
0: Bueno, voy con el chisme. ¿Cómo les parece, más o menos de la misma línea, una maestra de primaria celebró el Día de los Niños el pasado fin de semana disfrazándose de superchica, supergirl? Pero lo que parecía un gesto divertido terminó en polémica.
1: ¿Por qué?
0: Porque es que usted mira la foto y usted dice, uy, superchica. En el evento donde debían estar niños, docentes y padres de familia, la situación de la celebración pasó de ser una celebración a una gran molestia por parte de las madres de familia, porque algunos padres de familia que también fueron al evento no dejaban de mirarla. Y es que esta superchica tenía lo suyo, una chica purtulenta, bien poderosa. Se le notaban los poderes por encima. Algunas madres calificaron el atuendo como inapropiado, que eso tenía que dejarlo era para un disfraz de Halloween o de una discoteca, alguna cosa. Exigieron al rector de la institución parar la actividad o pedirle a la maestra que se fuera, en su defecto, a cambiar de vestuario. Lo que aducían ellas era una tentación para las que estaban con sus maridos.
1: Mira esa vaina.
0: Los que no están acostumbrados a ir a este tipo de actividades y que no les gusta estar en estas actividades, ese día estaban sentados en primera fila. Y querían que el evento se extendiera. ¿Cómo la ven?
1: Mira eso.
0: Las mujeres miraban a sus maridos con rabia porque estos no dejaban de mirar a la superchica, a la supermaestra, mientras otros defendieron que solo buscaban hacer clases más cercanas y entretenidas. Algunas madres de familia llegaron el día lunes después del evento a hablar con el rector pidiendo que ese tipo de situaciones o de actividades no se vuelva a presentar en la institución educativa, o si no, se van a ver obligadas a no asistir ni apoyar ningún tipo de eventos que el colegio sugiera para con los niños. ¿Cómo la ven ustedes?
8: Todo por la superchica.
0: Todo por la superchica. Y bien buena que sí se ven las fotos.
7: Como dijo Iván Villazón, 90, 60, 90.
0: Obsérvenla y me dejan los comentarios. ¿Qué piensan de esta superchica, de esta super profesora?
9: Vayan a nuestro perfil en Instagram y en Facebook y allí van a encontrar la información. Hasta aquí
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las 7 de la mañana, 12 minutos en Olímpica. 7 de la mañana, 12 minutos, estamos en temprano. Es más bacano el alegre despertar de este jueves. Jueves, ya viene el fin de semana. 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
1: 7 de la mañana, 14 minutos. Son las 7 de la mañana, 14 minutos. Actualizamos las noticias en Olímpica Estéreo a esta hora de la mañana. Mucha atención. Una triste y dolorosa despedida al abuelo, abuela y nieto que murieron en siniestro vial en el municipio de Ciénega de Oro. Flores blancas, globos y mensajes de despedida acompañaron la honra fúnebre de la familia Yáñez Ospino. Una devastadora tragedia continúa golpeando al municipio de Ciénega de Oro, donde familiares, amigos y habitantes dieron ayer miércoles el último adiós a tres integrantes de una misma familia, Yáñez Ospino, que perdieron la vida en un fatal accidente de tránsito ocurrido la noche del pasado lunes 4 de mayo.
0: 7 de la mañana, 15 minutos, se encuentran cuerpos sin vida de un hombre en San José de Uré. El miedo volvió a apoderarse de varias comunidades del sur de Córdoba tras el hallazgo del cuerpo sin vida de un hombre abandonado a un costado de la vía en zona rural de San José de Uré. El cadáver fue encontrado por habitantes del sector en Puerto Colombia, quienes alertaron a las autoridades luego de observar el cuerpo tirado cerca de la vía que comunican distintas veredas del municipio. Según la información preliminar, la víctima presentaba varios impactos de bala y tenía las manos atadas.
1: Las 7 de la mañana, 15 minutos, actualidad informativa en Olímpica Estéreo. Mucha atención. La Administración Municipal de Montería dio inicio formal al convenio con el Ministerio de Vivienda para avanzar en la construcción de las primeras 464 viviendas destinadas a las familias afectadas por las inundaciones que golpearon la ciudad. Así lo manifestó el alcalde Hugo Kerguelén García, quien afirmó que el acta de inicio de acuerdo, destacando que este proyecto hace parte del plan maestro que busca atender de manera integral a los damnificados y transformar urbanísticamente al municipio.
0: 7 de la mañana, 16 minutos, la falta de energía sigue golpeando a decenas de familias del sector de Nueva Esperanza en Montería, donde el daño de un transformador destapó nuevamente el conflicto entre la comunidad y Afinia por una deuda que ya supera, según la empresa, 1.500 millones de pesos. Representantes de la empresa, líderes comunitarios y funcionarios de la alcaldía sostuvieron una reunión para intentar destrabar la situación que mantiene a varios habitantes sin servicio eléctrico. Sin embargo, el encuentro terminó sin un acuerdo definitivo. Según explicó la compañía, para avanzar en la reposición del transformador averiado, es necesario que la comunidad pague la deuda de por lo menos el consumo correspondiente al último mes, cifra que ronda entre los 35 millones de pesos. La propuesta fue rechazada por habitantes del sector, quienes aseguran no tener capacidad económica para asumir ese monto.
1: Las 7 de la mañana, 16 minutos, son las 7 de la mañana, 16 minutos. Mucha atención a esta hora de la mañana, actualidad informativa en Olímpica Estéreo. De acuerdo con la información conocida el día anterior, el chico bailarín recae y nuevamente debió ser llevado hasta una clínica. Diego Andrés Caraballo Sánchez, conocido cariñosamente como el chico bailarín, que volvió a presentar complicaciones en su estado de salud y tuvo que ser ingresado a la urgencia de un centro asistencial en la ciudad de Montería.
0: 7 de la mañana, 17 minutos. Gobierno Nacional debe definir soluciones inmediatas, dice el gobernador Erasmo Zuleta, ante la decisión del Centro Internacional de Resolución de Disputas, que falló a favor de la concesión Ruta al Mar en su litigio contra la Agencia Nacional de Infraestructura, ANI, ordenando el pago de más de 3.5 billones y la terminación anticipada del contrato, el gobernador Zuleta expresó su preocupación. El mandatario advirtió que esta situación deja en gran incertidumbre el futuro de proyectos viales estratégicos para el departamento y pone en riesgo avances logrados tras años de gestión e inversión.
1: Las 7 de la mañana, 18 minutos, son las 7 de la mañana, 18 minutos. 18 minutos. Preocupante el panorama de accidentalidad en el departamento de Córdoba. A la fecha son 118 personas las que han perdido la vida en las carreteras del departamento, a pesar de las campañas implementadas por las autoridades en distintos municipios, como también departamental y la policía de carreteras, parecieran no importarle la vida a quienes de una u otra forma son actores viales en el departamento.
0: 7 de la mañana, 18 minutos.

0: Las autoridades de policía en Montería realizan monitoreo constante para brindar garantías electorales este próximo 31 de mayo, cuando se realicen las votaciones presidenciales. Adelantamos importantes reuniones de coordinación y planeación estratégica con el propósito de garantizar la seguridad, la convivencia ciudadana y la transparencia durante los certámenes electorales de este 2026, destacó la teniente coronel María de los Ángeles Rada Méndez, comandante encargada de Policía Metropolitana en Montería.
1: Las 7 de la mañana, 19 minutos, son las 7 de la mañana, 19 minutos. Mucha atención a esta hora de la mañana, actualidad informativa en Olímpica Estéreo. De acuerdo con la información conocida, se pudo recuperar el cuerpo de una persona que había sido avistada en el sector de Lorica el fin de semana. La información entregada por las autoridades indica que el cuerpo fue rescatado y trasladado hasta la morgue de esa localidad.
0: 7 de la mañana, 19 minutos. En robo se llevan 2 millones de pesos de un casino en Lorica. El atraco se registró en un casino ubicado frente al parque del barrio El Paraíso del municipio de Lorica, y según se supo, dos hombres que llegaron en motocicleta habían proporcionado este robo, amenazando con arma de fuego a la cajera, donde extrajeron 2 millones de pesos en efectivo. Los delincuentes salieron rápidamente del lugar y huyeron con rumbo desconocido, mientras que la policía inició la respectiva investigación del caso. Para ello trabajan con las cámaras de seguridad del casino para poder identificar a los sujetos y llevarlos ante la justicia.
1: Las 7 de la mañana, 20 minutos, son las 7 de la mañana, 20 minutos, actualidad informativa de Olímpica Estéreo. Momentos de tensión se vivieron en la mañana del martes a la altura de la calle 41, donde dos trabajadores de la empresa Cointur protagonizaron una fuerte pelea en plena vía pública. La discusión, que según versiones estaría relacionada con la diferencia por la prestación del servicio de transporte, terminó convirtiéndose en un enfrentamiento físico frente a conductores y peatones que a esa hora apreciaron el combate que se registró en ese lugar.
0: 7 de la mañana, 20 minutos. 6 peajes de Ruta al Mar en Córdoba enfrentan incertidumbre sobre futuro tarifario tras fallo arbitral. La concesión Ruta al Mar administra 6 estaciones de peaje en nuestro departamento: el de La Partada, Los Manguitos, Mata de Caño, Purgatorio, Los Cedros y San Carlos, las cuales, tras la terminación anticipada de la concesión, podrían pasar a ser administrados por el Invías. Los ingresos generados por estas cabinas de cobro financian el supuesto mantenimiento vial de la red de carreteras del proyecto Antioquia-Bolívar, pero la sentencia arbitral que ordena la terminación anticipada del contrato abre interrogantes sobre qué ocurrirá con este esquema tarifario. Ruta al Mar realizó el incremento correspondiente al IPC del año 2023, el 1 de enero del año 2025, mientras que la actualización referente al IPC de este año 2024 fue implementada a partir del 16 de enero de 2026. Las tarifas actuales oscilan entre 19.400 para vehículos y 96.000 pesos para camiones.
1: Las 7 de la mañana, 21 minutos, son las 7 de la mañana, 21 minutos. Mucha atención, actualidad informativa en Olímpica Estéreo. La acumulación de basuras y escombros volvió a generar molestias entre los habitantes de la urbanización Vallejo, en la ciudad de Montería, donde varios puntos terminaron convirtiéndose nuevamente en focos de residuos. Tras las denuncias de la comunidad, operarios de Urbacer Colombia realizaron una jornada de limpieza e intervención de las zonas afectadas. Los vecinos alertaron sobre la presencia de bolsas de basura, desechos y escombros acumulados en esquinas y lotes baldíos, una situación que, según afirman, se repite constantemente pese a la limpieza que ya se ha realizado anteriormente.
0: 7 de la mañana, 22 minutos, el Consejo de Estado suspendió provisionalmente el decreto 0182 expedido por el gobierno del presidente Petro, que reorganizaba territorialmente las EPS y limitaba el número de aseguradoras por municipios y departamentos. Advierten que la norma buscaba trasladar cerca de por lo menos 6 millones de usuarios entre EPS, de esos cerca de 3 millones iban a la nueva EPS. La decisión del Consejo de Estado ocurre luego de que la excongresista Caterine Miranda presentara una solicitud de medida cautelar para la suspensión de la iniciativa, en la que advirtió posibles traslados forzosos de millones de usuarios hacia la intervenida nueva EPS.
1: Las 7 de la mañana, 23 minutos, 7 de la mañana, 23 minutos, actualidad informativa en Olímpica Estéreo. Lorica tendrá suspensión de servicio de agua este 7 de mayo por trabajos en redes de acueducto. De acuerdo con la información, para este jueves 7 de mayo se suspende el el servicio de agua en varios sectores de Lorica debido a los trabajos de optimización de redes de acueducto de la calle 4B entre carreras 17 y 18 en el centro de esa localidad desde las 7 de la mañana y hasta las 7 de la noche.
0: 7 de la mañana, 23 minutos, capturan a un hombre con presunta droga en el barrio Juan 23. La Policía Nacional reportó la captura de un hombre en el barrio Juan 23 en la margen izquierda de Montería por el presunto delito de tráfico, fabricación o porte de estupefacientes. El procedimiento fue realizado por uniformados de la estación policía margen izquierda y el CAI segundo centenario durante labores de registro y control en la calle 41 con carrera primera W. Según el reporte oficial, al ciudadano le fueron hallados 16 bolsas herméticas transparentes con sustancia rocosa que por sus características se asemejaría al clorhidrato de cocaína y sus derivados. Tras el hallazgo, las autoridades le dieron a conocer sus derechos como persona capturada y lo dejaron a disposición de la Fiscalía General, donde deberá responder por el presunto delito contemplado en el artículo 376 del Código Penal.
1: La hora de las noticias son las 7 de la mañana, 25 minutos, 7 de la mañana, 25 minutos en Olímpica Estéreo.
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3: Crece la preocupación por la despedida de la Selección Colombia antes del Mundial. Lo que debía ser una gran fiesta en Bogotá hoy está rodeado de incertidumbre. El amistoso entre Colombia y Costa Rica, programado para el próximo 29 de mayo en el Campín, estaría en riesgo por problemas logísticos y administrativos relacionados con el estadio. El periodista César Augusto Londoño aseguró que las dificultades para organizar eventos futbolísticos en el Campín tienen en duda el compromiso que serviría como despedida oficial de la tricolor antes de iniciar su camino mundialista. La noticia ha generado molestia entre muchos hinchas, especialmente en Bogotá, donde esperaban acompañar al equipo en uno de los partidos más emotivos antes de la Copa del Mundo. Incluso, según lo revelado, otros encuentros del fútbol colombiano también habrían tenido que cambiar de sede por situaciones similares. Mientras tanto, Medellín aparece como la principal alternativa para recibir el amistoso. El estadio Atanasio Girardot tendría las condiciones necesarias para albergar el evento si finalmente Bogotá no logra garantizar la realización del partido. Por ahora, no existe un anuncio oficial de la Federación Colombiana de Fútbol, pero la expectativa sigue creciendo. Los aficionados solo esperan que, sin importar la ciudad, la selección pueda tener una despedida a la altura de la ilusión que despierta este Mundial 2026. 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

0: Son las 7 de la mañana, 51 minutos, 7:51 minutos. Así avanza este jueves 7 de mayo del año 2026.
1: Por doquiera que yo voy.
0: Oiga, saludo al aniversario del 7 de mayo de Mocarí. Hoy, 7 de mayo. Saludo a toda esa bonita comunidad.
2: Ahí está el chance.
3: 7 de mayo.
1: 70526. 26 05 05.
2: Bueno, ahí está.
1: Felicidades para el barrio 7 de mayo, que también está de aniversario y es un barrio olimpiquista de corazón y no de presión, como lo son los oyentes que se están inscribiendo a través del 320-536-1905 para la recarga olímpica.
3: Le tengo un dato, hoy está de cumpleaños. ¿Quién? De Yanira Olascuaga Pantoja, cumple 41 años ahí en el barrio 5 de mayo de Los Garzones. Para ella, felicidades a nombre de su esposo Gabino Carvajal, sus hijos Santiago, Samuel, Saúl y Salomé. Mil felicidades de parte de sus padres Lorenzo Pantoja, Jaime Argel y toda la familia Morales Pantoja.
1: Para ella, felicidades en su día con Olímpica Estéreo.
0: Toda la tribu.
3: Toda la tribu. Oí ahí señales de humo.
1: Bien, más oyentes a través del 320-536-1905 se reportan a esta hora de la mañana y se inscriben para la recarga olímpica. Pendientes a la llamada porque en cualquier momento un ganador del día de hoy, 7 de mayo, deben contestar.
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1: Ya está. Mire, Olímpica, soy olimpiquista. Hace 15 años me quiero ganar el regalo para mamá, por favor. Bueno, ya lo sabe, envíe la palabra recarga para que participe.
3: Son las 7 de la mañana, 53 minutos.
6: Primo, buenos días.
3: Buenos días.
6: Hombre, imagínate, ya yo soy un poco corronchito. Me vine aquí a bañarme en el río Sinú, aquí en Montería.
3: Ajá.
6: Hombre, me estaba bañando y de repente veo pasar a los gringos, porque ya vienen llegando los gringos por la temporada y las cosas. Y un gringo así de repente, yo me estaba bañando sabrosito, así, de pan de ahí, en la playita. Y de repente veo que el gringo me dice, caman, caman. Y ya se metió el caimán. Cogieron las patas enseguida,
1: pues,
6: salí embalado de ahí.
1: Come on, come on.
6: Ay, me está diciendo, venga acá, venga acá. Ah, creí que era un caimán.
5: Bueno, a propósito, usted está hablando de qué es lo que está hablando de caimán.
1: Gringo.
5: Ay, que sé, no sé qué vaina. Le vengo con una adivinanza.
1: Oiga.
5: Difícil de adivinar.
1: Una adivinanza difícil de adivinar, sí, señor.
5: ¿Qué es lo que más se moja cuando más se seca? La jodida.
1: Lo que más.
5: ¿Qué es lo
1: la
5: que
1: lengua.
5: Más? La lengua.
1: Sí.
5: Lo que más se moja cuando más se seca. No, la lengua no es, hombre. La lengua siempre mantiene lubricadita.
1: El ojo.
5: Hombre, no.
1: Tampoco.
5: ¿Qué es lo que más se moja cuando más se seca?
1: Ay, compadre, yo corro, me doy.
6: La cabeza.
1: Nada. Me rindo.
5: ¿Cómo así?
6: A la cabeza cuando tú te bañas, bien, cuando tú te mojas.
5: Ay, no. Lo que más se moja cuando más se seca.
6: Uh-huh. Nada. La toalla.
5: ¡La toalla, ve!
6: Aplauso para mí.
5: Pues ¡pero emocionense! Está aprendiendo. Lo veo que el intelecto le ha...
1: ¿Está fallando?
5: Le ha aumentado una
3: Okay. Les tengo una.
2: Tengo que aprender el tío Choco.
3: Pasó en el Festival Vallenato.
5: Ya pasó de todo.
3: Por eso, de todo y pasó de todo. Un artista de los nuevos talentos, Luis Razolano, tuvo que pausar su presentación en el festival porque quedó sin voz.
5: Estaba así porque...
3: Increíble. Hoy día...
5: Hoy día que se creen la... No voy a decir la palabra. No, pero
3: es comprensible porque a veces se esfuerzan.
5: Apenas tenía dos conciertos en el segundo.
3: Dos conciertos y quedó sin voz.
5: Tanto tocó.
3: Escuche y pregúntele a él qué fue lo que pasó. Aquí está Luis Ra.
7: Pues hasta ahí puede ser. Lastimosamente, nuestro colega, amigo, compañero y un excelente cantante de la música vallenata y de la música en Colombia como Luis Ra, hoy no va a poder presentarse por... De pronto no tiene la voz para mostrar hoy. Que lo diga él mismo, quiero invitarlo aquí a tarima. Que me le brinden un aplauso a este gran artista. Que como los hombres llegó aquí a poner la cara y el pecho a la brisa, irresponsablemente, como es un artista responsable, lo hace delante de ustedes.
3: Luis Ra. Es notable que, pues, por los cambios de clima, todo lo que vivimos aquí en Valledupar, de la lluvia, las presentaciones, a veces el cuerpo y la salud se nos quebranta. Hay una noticia.
1: Habla que como el gobernador.
8: Héctor, estamos construyendo las cosas.
0: Son las 7 de la mañana, 57 minutos en Olímpica.

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0: Son las 8 de la mañana, 12 minutos. 8, 12 minutos, así avanza esta mañana. 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

0: Ante este tema, amén, de la cifra que hemos dado a conocer, hablamos del departamento, más de 118 personas muertas en lo que va corrido del año. Las alarmas se encienden.
1: Así es, Néstor, hay una alarma preocupante. Tenemos en nuestro país una pandemia de siniestros viales y yo creo que es necesario desde hace mucho tiempo ponerle el foco a esta problemática, enfocarnos en priorizar y proteger la vida. Montería no es ajena a esas problemáticas también de siniestralidad, muy a pesar de que nosotros en la ciudad de Montería llevamos una disminución en cuanto a fallecidos por siniestros viales, pero es que cada vida cuenta, cada vida duele, Néstor. Entonces creo que es importante que lleguemos a dar esos mensajes a toda la ciudadanía para que respetemos las normas de tránsito y la señalización. Mire, esta semana tuvimos un caso muy conocido y es entre un motociclista, sí, y un usuario de una patineta. Un usuario bastante, un caso bastante conocido, donde el motociclista invadió la cicloinfraestructura, o sea, el espacio donde pasan las bicicletas y las patinetas, sí, y puso en riesgo la vida de esos ciclistas y de esas personas que circulan en ese espacio.
0: Y la del mismo.
1: Y también la del mismo. Entonces aquí debemos hacer una reflexión muy importante, Néstor, y es la cicloinfraestructura en nuestra ciudad y a nivel mundial no es un adorno, no es un capricho, no es un espacio opcional y tampoco es un atajo para los motociclistas. No solamente hablemos de motociclistas, hablemos también de vehículos. También he observado videos en donde los vehículos pasan una llanta por la cicloinfraestructura y la otra ya por el espacio vehicular.
0: Los volardos han desaparecido por completo.
1: Entonces yo creo que es importante reflexionar a este punto y es que este espacio de la cicloinfraestructura es un espacio diseñado para proteger vidas y vidas de actores vulnerables como el ciclista
0: y el peatón,
1: en el caso de los andenes y los cruces peatonales. Entonces, aquí también hay que tener un poco de conciencia. Cuando hablamos de ciclistas y peatones, hablamos de esos usuarios también, que en caso de un siniestro vial, reciben el impacto en su cuerpo, a diferencia de que tú vas en un vehículo y el airbag te ayuda, el cinturón de seguridad te ayuda, y la lata del vehículo también te ayuda.
0: Claro.
1: Pero estos actores viales, los ciclistas son actores vulnerables que reciben el impacto en su cuerpo y es mucha mayor la gravedad cuando se trata de siniestros viales. Entonces, en Colombia hay una normatividad muy clara, Néstor, y es que la movilidad está reconocida como un derecho fundamental, así también o muy conexa con la dignidad humana, ¿no? Entonces, aquí hay que promover, tenemos que promover la movilidad segura, sostenible e inclusiva, porque todos cabemos en la vía.
0: Y para nadie es un secreto que usted como autoridad de tránsito ha adelantado cualquier tipo de campaña para conductores de vehículos, para conductores de motocicletas, para ciclistas, para peatones. Se entregan cascos, se concientizan, se les dan charlas, pero la gente no parece asimilar las medidas que ustedes brindan.
1: Vamos a seguir concientizando y también trabajando los controles operativos en nuestra ciudad. Ahorita te voy a comentar un plan que vamos a implementar. Nosotros hemos venido trabajando esa pedagogía en la cicloinfraestructura del tramo de pacificación que se hizo en la avenida Circunvalar y llevamos varias campañas en ese sector e incluso llevamos también controles operativos en ese sector a esos usuarios que invaden la cicloinfraestructura. Y es que invadir la cicloinfraestructura a alta velocidad como lo hacen no es una simple imprudencia, es poner en riesgo una vida humana. Esa persona que invade la cicloinfraestructura para andar a alta velocidad es un asesino en potencia.
0: Claro.
1: Entonces, esto es un tema muy serio. Y si nos vamos un poco a historia, ¿ustedes se acuerdan el caso del niño Julián Esteban?
0: Claro que sí.
1: Que murió en las vías precisamente por una imprudencia de un conductor que lo arrolló. Entonces, también tenemos argumentos, tenemos una ley que es la 2251 del 2022, que es la ley Julián Esteban, que también tiene un enfoque de protección hacia estos actores vulnerables. Entonces, es hora de que nos cambiemos ese chip, de pensar que A veces nos encontramos y me encuentro con personas que dicen, ay, pero es que el ciclista va

0: por la vía y va muy despacio. Pero es que las vías no son para correr. Las vías no están diseñadas para correr o para ir a altas velocidades. Son para movilizarse. Entonces, no es posible que nosotros o que los demás usuarios de la vía entonces empiecen a pitarle al ciclista. O incluso hay una norma, Néstor. Hay una norma, Néstor, que dice que incluso el ciclista puede ir por un carril de la calzada aún existiendo cicloinfraestructura conecta en ese tramo. Es decir, existe ciclorruta, por así decirlo, ahí al lado. El ciclista también puede circular por la vía vehicular por un carril, porque eso lo dice la norma. Entonces, no es cierto cuando me dicen, ay, es que, mire, el ciclista, él debe ir por la ciclorruta. No, él también puede ir por la calzada vehicular. Entonces, no podemos seguir pensando que somos los dueños de las vías, los que vamos en vehículos particulares, los que vamos en camiones, los que vamos en motocicletas, y que los demás actores viales no tienen el derecho también a circular de manera segura, tranquila también, porque es que es... No sé si ustedes alguna vez han salido a la ciudad de Montería en bicicleta y es un agobio, es una intranquilidad que uno siente, que uno lo van a atropellar, que uno lo van a cerrar, ¿cierto? Entonces, también tienen derecho a circular de manera tranquila y segura cuando se van a movilizar. Es que un ciclista somos todos, Néstor. Los ciclistas son padres, son madres, son hijos, son hermanos, son estudiantes, son trabajadores, somos todos. Y también tienen familias que los esperan en su casa.
1: Y es esa la familia la que más se afecta cuando una persona fallece en un accidente de tránsito.
0: Así es, como tú lo dices, es cierto. A veces esa persona que fallece es el que llevaba...
1: La cabeza de hogar.
0: Era la cabeza de hogar. Entonces queda una familia no solamente incompleta, sino también desproveída. Entonces, todas esas afectaciones que se generan por unas irresponsabilidades e incumplimiento de las normas de tránsito.
1: Y esto no solamente para Montería, es para todo el departamento de Córdoba. 17.8% han aumentado las cifras de fallecimiento. 80 personas, alrededor de 80 personas, conducían motocicleta. El llamado es para conciencia ciudadana. Ustedes, motociclistas, cuando se salen de su casa en la mañanita, pero no llevan encendido el stop de atrás, es un peligro.
0: Así es.
1: No, la hora tenue, la hora en que más, menos visibilidad hay, es precisamente las horas de la madrugada. Y usted ve las motocicletas
0: sin luces,
1: ni adelante ni atrás, ni direccional.
0: Y eso es un riesgo para ellos mismos, porque no son visibles a los demás actores viales. Entonces, algo tan sencillo, tan económico como cambiarle una lucecita a esas farolas puede ser la diferencia entre la vida y la muerte, Néstor. Entonces hay que ser un poco más conscientes. Nosotros vamos a fortalecer y seguir trabajando en cultura ciudadana, porque hay que entender que las normas no son un capricho. Las normas parten y de hecho son escritas con sangre de personas que murieron, que perdieron la vida en un siniestro vial, y que por eso existe la norma. Entonces vamos a fortalecer también el control en la vía, vamos a ir a esos puntos de cicloinfraestructura con la policía de tránsito y vamos a grabar a todos los infractores, a esos que se meten por la ciclorruta, y vamos a grabarlos, porque esos son pruebas que vamos a enviar nosotros a una plataforma que tiene el Ministerio de Transporte, que se llama Récord. Esa plataforma es la plataforma de registro de condiciones de riesgo en los desplazamientos, y allí se van a adelantar todos los procesos contravencionales y de sanciones que haya lugar para esos infractores. Porque es que es muy difícil, si hemos hecho controles en ese punto, pero es muy difícil cuando el agente o el policía de tránsito está en el punto de la ciclorruta y la motocicleta va a toda velocidad. Entonces, ¿cómo lo detienes? ¿Cómo el policía coge y lo detiene? Porque también es un riesgo detenerlo intempestivamente. Entonces, lo que vamos a hacer ahora es grabar videos, y esos videos los enviamos a las plataformas para que sean... esos videos, esas pruebas sean evaluadas y se avance con el proceso correspondiente de sanción y de multa para esos infractores.
1: La motocicleta en su registro, en su tarjeta de propiedad, dice para dos personas. Y ve usted que llevan tres, cuatro niños, peor, sin casco, sin ningún tipo de protección. Y créeme, no lo estamos haciendo con el ánimo de llamarle la atención, no. Es creando conciencia. Porque es la familia la que más sufre, es la familia la que más impacta esta situación.
0: Así es, Néstor. Eso, yo creo que como padres deben ser más conscientes también de el cuidado por sus hijos, que cómo van a arriesgarlos a subirse en una motocicleta con sobrecupo. Y es que el sobrecupo condicionan las maniobras del conductor.
1: Claro.
0: El sobrecupo evita que el conductor precisamente pueda contestar y pueda responder ante una situación de riesgo, ¿sí? Entonces, es también, es que aquí no se trata de perseguir a los ciudadanos, que van a hacer control operativo, entonces vamos a perseguirlos. No, aquí se trata de proteger vidas, Néstor. De proteger,
1: no, y eso es lo primero vidas que dicen, van, para corretear motos sí sirve, pero no. Lo que sucede es que realmente las cifras son preocupantes. Hoy, uno de los 118 muertos de los cuales estamos hablando, pero mañana puede ser tú, puede ser yo, por una irresponsabilidad, porque ahora aquí hay que estar a la defensiva, porque va usted conduciendo bien, pero de pronto el otro no es tan defensivo o tan responsable como usted.
0: De acuerdo, Néstor, tú has dicho las palabras correctas. Los siniestros viales le pueden ocurrir a todos, nos pueden ocurrir a todos. A veces creemos que los accidentes le ocurren al otro, al vecino, al amigo, pero es que todos estamos conduciendo o ejerciendo una actividad riesgosa que es la conducción, y todos estamos expuestos a tener un siniestro vial. No, el siniestro vial no le pasa al otro, también nos puede pasar a nosotros, porque nosotros compartimos un espacio vial con otros actores viales, tú lo has dicho, con ciclistas, con motociclistas, con conductores de vehículos pesados, que entre otras cosas tienen puntos ciegos, con conductores de vehículos particulares, con buses, y uno no sabe cómo van esas personas, si van con preocupaciones, si van bajo los efectos de bebidas alcohólicas o de drogas.
1: Entonces, el mismo estrés.
0: Exacto, entonces son espacios que compartimos con otros actores viales, y por mucho que nosotros vayamos despacio, que vayamos cumpliendo la norma, que vayamos bien, nos falta ese imprudente o esa persona que de pronto, mire, yo me he encontrado con personas que me han dicho, yo iba no sé qué día preocupado, estresado por un problema, y cuando me vine a dar cuenta me había volado un pare. Yo no lo hice a propósito, sencillamente mi preocupación, yo no vi el pare. Yo iba pensando, era mi problema. Entonces miren, que nadie quiere accidentarse, pero es que los siniestros ocurren. Entonces, el que hay que tener, conducir con precaución, respetar las normas de tránsito, respetar las señales de tránsito. En Montería, a pesar de que en Córdoba va en aumento las cifras de fallecidos por siniestros viales, en Montería vamos en disminución. Pero es que es preocupante también, es triste decir que hay 22 familias monterianas que hoy no tienen a un familiar, a uno de sus integrantes, que pudo ser el padre, la madre, un hijo, porque tenemos 22 fallecidos en la ciudad de Montería este año. El año pasado llevamos a esta fecha 36 fallecidos, pero son 22 vidas perdidas, 22 familias, como tú dices, afectadas. Entonces, y 22 historias que no debieron terminar así, que no debieron terminar en una vía.
1: A las puertas de la Feria de Montería, el año inmediatamente anterior, usted adelantó una campaña que marcó mucho. Llegando a los lugares en donde la gente estaba consumiendo bebidas embriagantes o en cualquier punto, previendo precisamente, y eso contribuyó a la baja en las cifras, tanto de accidentes como de muertes.
0: Así es, Néstor, este año también vamos a estar en la feria, vamos a estar también trabajando con la campaña Tómatelo en Serio y Dale Manejo también, para poder concientizar acerca de el consumo responsable de alcohol en la conducción, que no se debe conducir bajo los efectos del alcohol. Y vamos a seguir enfatizando, porque es una de las condiciones de riesgo en la movilidad y que ocasionan mayores siniestros viales. Pero hay otro también importante y que a veces dejamos de lado, el exceso de velocidad. El exceso de velocidad sí es un factor de riesgo en la seguridad vial, Néstor. No podemos seguir pensando o seguir con esa visión anacrónica de decir que si yo conduzco bien, yo puedo ir a toda velocidad. No es cierto. ¿Por qué? Porque el cuerpo humano no es de hierro y no soporta que en cuanto y que adicional en la vía te encuentras con muchos factores externos que te pueden ocasionar un accidente. Un hueco, un mal diseño de una vía,
1: un perro,
0: un animal, condiciones climáticas. Entonces no podemos seguir pensando que si yo conduzco bien yo puedo ir a toda velocidad. Eso no es cierto, porque no sabemos qué nos vamos a encontrar en la vía. Una persona que sea imprudente.
1: Y peor cuando se consume alcohol, el cuerpo en cualquier momento se cansa y cierra los ojos.
0: Así es, se fatiga el cuerpo y hasta ahí. Y es lo que sucede en Montería, que cuando dicen, ay, se estrelló solo, no es que en realidad se haya estrellado solo, es que iba cansado, de pronto con un microsueño, fatigado por consumo de bebidas alcohólicas. Entonces todo tiene una explicación. Entonces es que también tomemos conciencia también nosotros mismos como ciudadanos, y también del cuidado por nuestra propia vida. Mira, hay personas que tienen el casco, lo llevan, pero lo llevan en el brazo,
1: lo llevan en el codo,
0: y no entendemos cómo sucede eso, cómo nosotros utilizamos el casco solamente para cuando vayamos a encontrarnos un policía a ponérnoslo, si lo más importante no es cumplirle una norma o al policía, es cuidar nuestra vida. Entonces no entendemos cómo el casco se vuelve un accesorio y no un elemento que en realidad te protege la parte más importante del cuerpo, que es la cabeza. ¿Sí? Entonces son temas que uno dice, bueno, ¿dónde está la conciencia vial de esa persona? ¿Cuál es el cuidado o cuál es el amor propio que tiene esa persona por sí mismo y pues también por su familia? Claro. ¿Cierto? Entonces ese es el llamado que hacemos hoy, a que respetemos las normas de tránsito, conduzcamos con precaución, Néstor. Estamos en una tendencia de siniestralidad alta en nuestro departamento.
1: Muy preocupante.
0: Y Montería debe también ponerse en función de poder disminuir nuestras cifras de siniestros viales. No queremos más fallecidos por siniestros viales. No queremos que siga subiendo esa cifra de 22, 23, 24. No queremos más monterianos fallecidos en las vías de nuestra ciudad, porque esas cifras hoy nos duelen. Esas cifras hoy afectaron familias.
1: ¿Y sabe qué provoca esta cifra? 4 en una moto, conductor y pasajero sin casco, sin SOA, pasan semáforos en rojo, hablan por celular, inclinando la cabeza hasta en contravía. Esto es los resultados que producen estas infracciones, este desconocimiento para algunos que dicen desconocerlo. Pero 4 en una moto es un peligro, andar sin casco es un peligro, sin SOAT es un peligro, pasan semáforos en rojo por la derecha, por la izquierda, es un peligro, invaden el carril contrario, hablando por celular, inclinando la cabeza, hasta en contravía se mandan, haciendo todo tipo de piruetas.
0: Así es, Néstor. Entonces nosotros insistimos, ¿sí?, en que la seguridad vial no solo depende de la autoridad, depende de la decisión que cada uno de nosotros toma al salir de nuestra casa en nuestro vehículo. De eso depende la seguridad vial y que no tengamos más fallecidos en nuestra ciudad.
1: Esos bolardos que instalan en el centro es para una demarcación, la ciclorruta y el respeto al peatón. No es para que con la defensa del vehículo se los lleve. No hay uno. Se los llevaron toditos. Los arrancaron, los guardaron, los botaron, pero no hay un solo bolardo que indique la señal por donde va la ciclorruta para respetar a ese elemento que también es factor importante en la movilidad, doctora.
0: Bueno, Néstor, yo creo que también como para informar a los ciudadanos y hablar un poco sobre el tema que está como política pública en nuestra ciudad, mañana vamos a tener un evento en la Universidad Pontificia Bolivariana donde van a venir diferentes autoridades de tránsito de otros municipios de nuestra ciudad, del país, perdón, de Bogotá, de Medellín, de Neiva, nos van a estar acompañando, porque vamos a hacer aquí una premiación de esas ciudades que mejor cifras y mayor reducción en siniestros viales tuvieron el año pasado. Y Montería va a ser un referente a nivel nacional, porque precisamente el evento se hizo acá para mostrar qué se está haciendo en Montería, porque en Montería las cifras de siniestralidad están bajando. Entonces vienen todos esos secretarios de tránsito de otras ciudades a ver qué se está haciendo en Montería, y pedimos a todos los ciudadanos y a todos los monterianos mostrar su mejor actitud y su mejor cara, y que tengan los motociclistas el casco, que nos volemos el semáforo, porque vienen varias autoridades a vernos acá en Montería cómo es que circulan los monterianos.
1: ¿A partir de qué hora y dónde?
0: Desde las 8 de la mañana en la Universidad Pontificia Bolivariana, todo el día.
1: Allí le estaremos acompañando, doctora. Muchísimas gracias por su tiempo, y qué bueno, hombre, que se den estas recomendaciones y la gente que las tome de la mejor manera. No estamos en contra de la necesidad de un transporte básico para la familia o para los estudiantes en un momento, pero sí queremos la responsabilidad para que sus hogares no llegue la tristeza, para que el dolor no invada a esa familia que a lo mejor queda desprotegida económica y moralmente de todo lo que sucede en el entorno del hogar.
0: Néstor, muchas gracias por el espacio. Nuevamente a todos los monterianos, conducir con precaución y respetar las normas y señales de tránsito.
1: Muchísimas gracias, doctora María Fernanda López, a esta hora de la mañana, en Temprano es Más Bacano de Olímpica Estéreo.

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0: Son las 8 de la mañana, 51 minutos. 8 de la mañana, 51 minutos. 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
1: ¿Qué le brindamos Chocorrón a mamá el próximo domingo, Chocorrón?
4: Hombre, para mamá, lo mejor.
1: Déjate venir con esa vaina, sí, respeto y trata la serie. ¿Usted le brindaría un asado a mamá ese día?
4: O
1: la
4: llevo diciendo para mamá lo mejor. Ah,
0: bueno, claro, listo. Yo le llevo la carne.
1: Yo llevo un cambón.
0: Ajá. El asador, ¿quién lleva el asador?
4: Yo llego a comer.
3: Mira, pues, yo llevo un primo como asador porque es negrito y sirve para carbón.
4: Ey, hombre, yo le voy a decir lo que le voy a hacer a mamá.
3: Ajá. Hace a mamá.
4: A la mamacita. Uh-huh. Me mandaron dos cocas.
1: Hércules, de la tierra de Oro. Ese profesor Edinson Flores Llorente.
4: El mismo, que no lo vaya a boletear.
1: No, es que eso está haciendo, se está haciendo benevolente con nosotros, bueno, los damnificados.
4: Un sancocho de coca guisá a nombre de mi compadre Edinson Flores Llorente. Hombre, compa, qué coca sabrosa. Eran para mamá, pero yo me las mamé ayer.
0: ¿Cómo va a ser? Carajo. O sea, dejó, hombre, a su mamá 5K.
4: Eso, o la dejé mamando.
1: Usted es bravo. Le quita la coca a la mamá, mira.
4: Hombre, no hay derecho, hombre.
0: 8 de la mañana, 54 minutos. Muchos están pensando qué regalarle a mamá en su día, el próximo domingo 10 de mayo. Pero no se preocupe, con Olímpica Estéreo se puede ganarse la recarga olímpica para el detalle de mamá. Pero,
1: como dice Javier Fernández, tú...
0: Tranquilo, hay dos celebraciones. ¿Cuál? El 10 de mayo
1: y el 17.
0: Y el 17 de mayo, con festivo a bordo.
1: Yo me quedo con el 17.
0: No, la oficial es el 10 de mayo, pero de pronto usted en el tema económico no está preparado para el 10. Usted le dice a mamá: mamá, el próximo domingo vamos a hacerte algo bien especial, vamos a salir al lugar donde tú quieres, o vengo y compartimos aquí en tu día, 17 de mayo, porque ese día hay platica y dinerito, así que es válida la celebración el próximo domingo arriba.
2: Claro que
0: hay. Y si gente lo quiere celebrar dos veces, también.
2: O si lo quiere celebrar tres veces, lo espera para allá para el 30.
4: Bueno,
2: el 30 también.
4: Están hablando de mamá. A ustedes les gusta hablar bastante de mamá.
3: Nos gusta hablar.
4: Pero les voy a dejar una
0: ser especial.
4: Por eso, ya ser un mamá se merece todo. Así es. La mejor mamá del mundo. Mire, le voy a dar una otra adivinanza.
0: Ajá.
4: Que se encuentra una vez en un minuto, dos veces en un momento, pero ninguno en 100 años.
1: Esta vaina, vaina. Se pregunta bien.
0: No, ya yo le tiré cabeza, pero nada.
4: Ay, no. Tíreme cabeza usted ahí, viejo cueto.
3: Tírele cabeza.
4: A ver si adivina. Le voy a repetir la vaina. Que se encuentra una vez en un minuto, dos veces en un momento, pero ninguno en 100 años.
1: Nada, no doy.
3: La mujer.
0: ¿La qué?
3: La mujer.
1: Bueno, dilo para ver, Chocorrón.
4: Que se encuentra una vez en un minuto, dos veces en un momento, pero ninguna en 100 años.
1: Mira eso.
3: No, me doy.
4: Tírele materia y esa vaina.
0: Ya sale con unas adivinanzas.
4: Bueno, se las dejo ahí. Tarea para la casa.
1: Tarea
4: para la casa.
0: Investigar.
2: Pero de una pista, pues, de una pista.
4: Pero analicen, ustedes son unos tipos. Bueno, yo pensaba que eran inteligentes. Bueno.
0: Ah, no doy.
1: No. Nada.
0: Me rindo.
4: Hombre, la letra M, hombre. Que se encuentra una vez en un minuto con M. Dos veces en un momento con dos M. Pero ninguna en 100 años. Por ahí no hay ninguna M.
1: ¿Cómo está funcionando el celular?
4: Dilo. Ahí les tengo una noticia. Ajá. Para los que les gusta andar haciendo el amor sin sombrero. Mierda. Decían en mi tiempo.
1: Ajá. En el capuchón.
4: En el capuchón. Unos indios, pero de la India, inventaron un preservativo que cambia de color cuando la persona presenta alguna enfermedad. Ajá. ¿Cómo es eso? Pregunte.
0: ¿Cómo es eso?
4: Bueno, mire.
0: ¿Cómo es eso?
4: Bueno, les cuento. Unos indios de la India.
0: O de la China.
4: Hombre, esta vaina otra vez se me embolató.
0: No, eran de Estados Unidos.
4: Este internet anda bien jodido, ¿vale? Bueno, los pelados estos inventaron un preservativo que cambia de color cuando la persona con la que usted está haciendo ñongo ñongo tiene alguna enfermedad. ¿Oyó? Entonces, le voy a explicar en qué consiste para que esté preparado.
0: Ajá.
4: Dice que los adolescentes, bueno, son de allá británicos, los pelados estos.
0: ¿De la India?
4: Inventaron una vaina bacana. Se llama preservativo STH.
0: Vaya.
4: De ver. El concepto es tan sencillo como revolucionario. Preservativo está recubierto de unas moléculas que reaccionan al contacto con bacterias causantes de infecciones de transmisión sexual. Según los científicos estos, cuando se ponen verde es que tiene clamidia.
0: ¿Qué edad?
4: O sea, ¿qué será esa vaina?
0: Clamidia.
4: Cuando se pone clamidia. Cuando se pone en amarillo, tiene herpes. Bueno, esta sí sé. Cuando se pone morado, tiene BPH, papiloma humano.
0: Oiga, es
4: papiloma.
0: Clamidia.
4: Clamidia con M.
0: Infección de transmisión sexual bacteriana muy común.
4: Ah, bueno, ¿viste? Eso es lo que llaman cuando tiene mal olor la mujer ahí. Bueno, y cuando se pone en azul, es cuando usted tiene, o la persona tiene sífilis.
0: Yes.
4: Un invento que promete ser bastante usado, sobre todo para evitar que hayan contagios de este tipo de enfermedades.
0: Su recomendación.
5: Entonces es que cuando la persona esté usando este preservativo y vea el color, ¿suspenda la actividad o puede seguir?
4: Ya, yo no creo que la alcance a suspender, porque en ese momento...
0: Con esa emoción.
4: Pero está protegido. Está protegido.
0: Pero ya empiezan los nervios a pasar factura después.
4: Yo no sé si el Tolemaida le dejará uno suspender ese momento, pero ya usted está protegido. Ya para una segunda usted dice, no, yo no voy más a ese viaje.
2: Son las 8 de la mañana, 57 minutos, 8:57 en Olímpica.

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0: mañana.
1: Arriba, hombre, se están dando duro, hombre. Son las 9:10.
2: Me lo dice el Chocorrón. Me lo dice el Chocorrón. Una voz con experiencia.
1: Claro que sí.
2: Pero me lo dice un peladito por ahí. Felipito Julio. Vaya, Felipito Julio. Vaya.
3: ¿Qué carajo es Felipito Julio? Ah, bueno, ¿no? 9 de la mañana, 17 minutos en Olímpica Estéreo 90.5. Hoy es jueves para recordar Chocorrón.
1: Jueves de TVT, pero no se preocupe, ya vengo con eso.
3: Ah, bien. Bueno, pero antes.
4: Bueno, mire, Choco, déjeme felicitar. Hoy está de cumpleaños Braulio Ramos. Está de cumpleaños Braulio Ramos, el cuñado allá en la Villa Soñada. Es felicitado de parte, primeramente, de sus padres, doña Marta, don Evelio, sus hermanos, sus hijos, su esposa, sus tíos, toda la familia quieren desearle, de parte nuestra también desde Olímpica, le deseamos al gran Braulio Ramos bendiciones y felicidades en su cumpleaños en la Villa Soñada.
3: Mire, y un saludo también especial para Ludis Adriana, que está en Medellín escuchando Olímpica Estéreo junto a su madre, también Ludis Argumedo, que se encuentra también de feliz cumpleaños y desea un feliz día de las madres.
2: De Yanira Los Cuagapantoja está cumpliendo hoy 41 años de edad en el barrio P5 de Los Garzones, a nombre de su esposo Gabino Carvajal, de Santiago su hijo, Samuel su hijo, Saúl su hijo y Salomé su hija. Mil felicidades también de Lorenza Pantoja y Jaime Argel. La familia Morales Pantoja se une también a estas felicidades.
3: Escucha, Chocorrón.
1: Escucho.
3: Le envían una adivinanza.
1: Mierda, ya me van a joder.
3: Para bailar me pongo la capa.
1: Ajá.
3: Para bailar me la vuelvo a quitar. No puedo bailar con la capa. Y sin la capa no puedo bailar.

0: ¿Cómo así? Repite la misma vaina dos veces.
1: ¿Le leo lo que escribieron? Bueno, ¿no? La letra está como rara, pero bueno. Para bailar me pongo la capa. Para bailar me vuelvo a quitar. Me la vuelvo a quitar, dice. No puedo bailar con la capa. Y sin la capa no puedo bailar.
0: Para bailar me monto la capa.
1: Pongo.
0: Me pongo la capa. Repita, que está redada.
1: Dice
0: la vaina.
1: Que te la dejo ahí, chocorrón.
0: O repítame.
1: Para que respeten la Biblia, dice. Yes,
0: respeten.
1: Dice. Bueno, Dios y mi familia. Bueno, dice. Buenos días, señores Olímpica. Una adivinanza para el señor Chocorrón. Para bailar me pongo la capa. Para bailar me la vuelvo a quitar. No puedo bailar con la capa y sin la capa no puedo bailar. Te la dejo ahí para que respete la Biblia.
0: Yes.
2: Coge
0: la capa.
2: Está bueno, está roto.
1: Yes.
2: Está roto, responde.
1: Ajá, y su conocimiento entonces.
0: Pues lo que pasa es que puede ser que me. Puede ser algo de la Biblia que, como dijo él.
1: No. Llega hasta bailar. Lo que pasa, lo de te la dejo ahí es que le está dejando a usted una pullita. Para que respete, dice.
3: Quiere decir que él es más Biblia que usted.
2: Te está dejando la pullita para que te la saque.
1: Y que tarea para la casa.
0: Bueno, mañana se la traigo. Allá lo pongo a los viejos míos que me ayuden a hacerla, como hacían los pelos de antes.
3: Y si no, la capa. Que te hablan de la capa.
1: Dice Chocorrón, es el trompo. Le están soplando acá, vean. El trompo, Chocorrón.
2: Claro,
1: el trompo,
2: lo visten para bailar. Trompo.
0: Para bailarme, pongo
2: baila
0: la
2: con
0: capa,
2: la
0: pita.
2: Y después se la quita.
0: Cuando la estoy bailando, me la quito. Así el trompo, claro.
2: Ya, qué vaina.
1: Pero la ayudaron.
2: A propósito de trompo. Jueves de TVT.
1: A ver,
2: claro, ¿te acuerdas cuando jugaban al mongo?
1: ¿Al qué?
2: Al mongo. Con el trompo. Que metían en la olla, lo levantaban a mongo.
0: A monazo.
2: A machetazo. A monazo. Hasta que lo partían.
0: Esos términos de ustedes.
1: Sí, sí, sí. El mongo no.
0: Primera guerra mundial.
1: Yo jugué el trompo, pero no usábamos ese término.
3: Sí, de la Primera Guerra Mundial.
0: ustedes. Yo.
1: Recuerdo.
0: Espera, que viene doña Isabel con el tinto.
2: Viene el TVT de hoy, recuerdo. Doña Isabel.
1: ¿Qué recuerda?
3: ¿Qué digo? ¿Qué es lo que digo? Porque es el mes de las madres.
0: ¿Qué es lo que digo?
3: Es el mes de las madres. Estamos recordándolas a ustedes.
1: Ahora sí. Bueno, señor
2: Chocorrón. Su regalo el domingo.
0: Bueno, yo recuerdo.
1: ¿Qué recuerda?
0: Yo no sé si ustedes acuerdan. Había unos binoculares chiquiticos para ver las fotos, ¿se acuerdan?
1: Sí,
0: de colores.
1: Ese era el Instagram.
3: ¿Usted veía otra cosa?
0: Amarillo, no, verde, rojo, claro. Azul, blanco.
2: Tomaban la foto, la metían ahí, uno compraba, lo usaba hasta de llavero.
0: Claro, de llavero. Tenían unos alcitos para uno ponerle un llaverito. Y esa vaina, oye, uno veía por un ojo y se veía como con aumento grande. Uh-huh. Bacano. Oye, esa vaina. Por ahí el otro día me mandaron una foto. Hay alguien que quedamos pendiente de ir a hacer un video.
1: Anda.
0: Porque ahora yo soy influencer. ¿Eh? Oye,
2: qué peligro haberle dado ese celular.
0: Mañana salgo hablando de Nelton Cueto. Bueno, yo recuerdo.
1: ¿Qué recuerda?
0: ¿Ustedes se acuerdan de los VH?
2: Claro.
0: No del VIH, de los VH.
2: sí, claro.
0: Video, no sé qué vaina.
2: Video en cassette. Mire, cuando se dañaba el televisor, uno cogía el VH y por ahí cogía todos los canales.
0: No, cuando se dañaba el televisor, uno le ponía un macho solo para pasar televisor.
2: TV cable, listo, enseguida.
0: Los únicos 13 canales que traía y se veían dos. El canal A y el 1, no había más nada.
1: ¿Usted recuerda que cuando mamá, en horas de la noche, quería hacer un jugo, prendía la licuadora, salía el televisor, le salían unas rayas?
0: Claro, la interferencia. Porque eso. Ahora, yo recuerdo.
1: ¿Qué recuerda?
0: La parabólica era un aro de bicicleta viejo.
2: El aluminio,
1: una
2: el aluminio.
0: Aro.
2: Partido y se cogieron
0: una ponchera vieja. Que uno la montaba en una vaina de esa de caña flecha.
1: La guagua.
2: No, da de
0: la
2: pe,
0: guagua. De y cuando brisaba, se iba la señal. ¡Ey, sí, mijo, sí, no muévela! Sí. Y entonces uno se ponía de acuerdo con el que se encargaba en calibrar la tío, vaina. Uno, dale, por ahí, por ahí.
3: Ahí se ve el chavo bien.
0: Regrésate otro momento. Regrésate
3: otra vez te pasaste.
0: Y yo recuerdo. Que a veces, sobre todo en los partidos de Colombia, el que estaba calibrando tenía que quedarse ahí porque si la soltaba se descalibraba.
2: Mire, no nos damos cuenta.
0: Y se tornaba.
2: No nos damos cuenta que era que hacía polo a tierra. Que necesitaba un polo a tierra.
0: Oiga, qué cosas tan berracas la vida de uno.
2: De parabólica no hable, porque si esa era la parabólica, después llegó ese cipote antenón que llevaban a los pueblos para poner la parabólica para todo el mundo.
0: La comunitaria.
2: ¡Hércules! Esa vaina grandotota y eso se metía por todos lados. No, bueno, tenía control.
0: Yo recuerdo...
2: ¿Qué recuerda?
0: Hombre, lo mismo que ustedes. Bueno, yo recuerdo... En los tiempos de antes, ajá, le hacían a uno de los pantalones viejos un bolso para ir para el colegio.
3: Una mochilita, una mochilita.
0: Y la teñían con popo iris para que se viera azulito. ¿Oye? Y como la madre de uno, la madre, el que no diga, la madre de uno, era bordadora. Le bordaba el nombre de uno en la tapa que le dejaban así de la lana. Para que se viera como bacano, lujoso. Ay,
2: para que no se la robaran.
3: Ricardo Mejía.
0: O le ponían el Nai.
3: O la inicial, la R.
0: Nai.
4: Eso se llama. Eso, ¿sabe cómo se llamaba eso?
0: Nai.
4: Ropa de generación en generación.
0: No, Nai.
4: Y era una degeneración.
0: Lo hacían porque no hay para comprar un bolso. Bueno, yo recuerdo
3: que recuerda.
0: Hombre, una de las cosas que más me da nostalgia. El casé, claro. Ese bendito casé en la grabadora. Uno buscaba, uno se volvía experto. Uno buscaba un lapicero y lo retrasaba y lo adelantaba. Ra, ra, ra, ra, ra, ra, ra, ra. Todo veía uno la gente caminando.
2: Ya está llegando el disco, ya está llegando el disco. Y efectivo que salía
0: el disco. Claro, salía el disco. Y uno, como en eso, habían radios que en ese tiempo grabadoras no tenían para adelantar ni atrasar. Uno le zampaba por el huequito que tenía como una estrellita, un lapicero, y ra, ra, ra, ra, oye, demoraba uno como un minuto pasándolo de lado a lado.
2: Y a propósito del cassette, ponía usted la grabadora, ponía el rey, ponía el play y el pause. Para esperar que Olímpica soltara el disco que te gustaba y para grabarlo. Y de pronto salía.
3: ¡Aquí!
0: Yo recuerdo.
2: Esa era mucha menta de madre que se llevaba el locutor que estaba de turno.
3: ¿Cómo sería el aquí suena en la voz del Chocorro? ¿Cómo diría Chocorro?
0: Estamos en los TV.
3: No, no, no, por eso, porque estamos recordando los tiempos de antes.
0: No, no, no, no. Estamos en los TV. Esa
2: voz de piedra, ¿cómo la vas a poner forzada?
3: Esa voz, no, no, no.
2: Imagínate.
3: No da. Él mismo dijo que no daba.
0: Yo recuerdo que una vez en un pueblito había una emisora local. Cuando está sonando, suena el jingle de Olímpica, Olímpica, estrenando lo nuevo. La emisora, ajá, grababan los discos, como era Olímpica la que le mandaban la primicia. Lo grababan y lo resonaban.
2: Claro.
0: O ¿cómo se llamaría en estos tiempos? Lo replicaban, lo... Cuando lo volvían a sonar.
3: Lo retransmitían.
0: Pero ya iba, eso lo retransmitían, pero ya iba marcado con Olímpica. Claro. Solo hicieron toditas las emisoras. Toditas.
3: Pasaron por ahí.
0: Hombre, claro, si no, la música la ponía era Olímpica. Si
3: usted
0: lo
3: dice, yo le creo, porque ajá.
0: Claro, así era.
3: Su edad, papá, es.
0: Claro.
5: Chocorrón, buenos días.
0: Estamos en TVT, compadre.
5: Estamos en TVT.
0: Claro.
5: Y como estamos en TVT y de mes de madre, recuérdame la frase típica de las madres. En esos tiempos.
0: Como la mamá de uno no hay.
2: Ya, ya. Listo, hasta ahí. Sigamos. Punto y aparte, sigamos.
0: Ya para terminar con los TVT. Yo no sé si ustedes se acuerdan.
2: Que usted le regalaba un caldero a la vieja todos los años.
0: Ah, bueno, un TVT de madre.
3: Ajá.
0: Un TVT de madre eran unos jaboncitos que venían.
2: ¿Jabón?
0: Unos jaboncitos que venían con una bolsita negra y era como de florecita.
2: Con florecita, para mí.
0: Para mí. En los tiempos en una casa humilde, uno le regalaba un estuchecito. Uno lo armaba en un papel que es transparente y viene de colores. ¿Cómo se llama? Celofán.
3: Celofán.
0: Y ahí usted le metía un jabón de eso, usted le metía una loción, le metía un polvito que venía...
2: Menticol,
0: con menticol. Un muñequito de menticol.
2: El aire acondicionado de antes.
0: Y la loción, esos claro. Negros usaban un menticol y eso pasaba. ¡Oh, carajo, que huele! Oiga,
3: bueno, señor, pausa, ya regresamos con más.
0: Ah, bueno, pues, gracias.
2: Ya regresamos con más TVT, sí, ya.
3: ¡Hombre!

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0: mañana. Son las 9 de la mañana, 50 minutos, 9:50. Estamos en Temprano Es Más Bacano en este jueves 7 de mayo.
1: Y a esta hora de la mañana, ¿qué tal si marcamos su número de teléfono en la ciudad de Montería o el departamento de Córdoba entregar una recarga hoy?
0: Bueno, eso va de una. Marcamos, el sistema escoge aleatoriamente a un participante. Recuerden que debe responder: yo escucho Olímpica Estéreo porque me pone de todo. Yo escucho Olímpica Estéreo y más nada. Cualquiera de las respuestas es válida. De entrada debe responder así. ¿Está sonando?
2: Sí,

0: Vuelve a sonar. La última. Bueno.
1: Sistema cor.
0: Bueno, marcamos otro número de teléfono. De inmediato.
2: Rápidamente recuerde, debe responder. Yo escucho Olímpica Estéreo porque me pone de todo.
3: El sistema escoge en este preciso instante.
4: Ustedes. El sistema escoge en este preciso instante. Ustedes, atentos a la llamada ganadora. Está sonando.
1: Su llamada está siendo.
5: Ah. Entonces, ¿qué es lo que está pasando? Llámame a mí, llámame a mí.
4: De todas maneras, queremos decirle que usted se acaba de perder la recarga olímpica.
0: Vamos a marcar otro número telefónico en estos momentos.
6: Llámame, llámame, llámame, llámame.
2: ¿A qué hora?
5: Deja el número, yo te marco, mi amor.
6: Llámame.
5: Encarachado.
6: Chocorrón.
5: Ya vengo, muchacho, ya vengo, ya vengo.
6: Llámame.
0: Ya subo, ya subo. Empieza a sonar en estos momentos. Otro número telefónico. Ah, este como que lo tiene cortado.
6: Ya está.
0: Sí, señor.
6: Lo cortaron.
4: Bueno, 9:52 minutos. Es el momento de la llamada ganadora. No importa dónde esté, no importa dónde se encuentre. Si su teléfono suena, usted conteste.
7: Yo escucho Olímpica Estéreo porque me pone de todo.
5: Yo escucho Olímpica Estéreo, maná.
8: Ahora sí. Yo escucho Olímpica Estéreo porque me pone de todo.
0: Empieza a sonar otro número telefónico en la ciudad de Montería o el departamento de Córdoba.
9: Aló.
0: Buenos días.
9: Buenos días.
0: ¿Con quién tenemos el gusto?
9: ¿A quién necesita?
0: Beatriz Elena Jiménez, del barrio Furatena o Nueva Esperanza.
9: Sí, señor.
0: Bueno, queremos decirte que usted
10: se acaba de perder la recarga olímpica.
0: Mire por cuánto.
6: Ay, sí.
0: ¿Y sabe por cuánto le salió la recarga? 300.000 barras.
9: Ay, no, ¿cómo va a ser?
0: Pero bueno, yo te digo algo, no pierdas la esperanza. Esto es un sistema y él te sacó hoy, pero mañana te puede sacar el día sábado o el día domingo también entre de los premios. Así que no te apartes de la sintonía, quédate allí. Tú tranquila, la próxima, ¿qué debes hacer cuando te llamemos?
9: Yo escucho Olímpica Estéreo porque me pone de todo.
0: Ay. Repítalo otra vez, que se oiga bien bonito.
9: Yo escucho Olímpica Estéreo porque me pone de todo.
0: Bueno, te puedes ganar incluso la recarga del millón, así que lo siento por el día de hoy, pero continuamos.
5: Tanto lo conocí, Patricia Terán.
0: Marcamos otro número telefónico y a ver cuánto le sale enseguida al oyente.
6: Llámame, llámame. No,
2: pero ya.
5: Mátele a la muchacha
2: con esa voz así, yo llamo de una.
0: Directo. No. Usted me viene a proponer vainas a mí de
2: dame tu número, mi vida.
0: De los arrabales, o no así.
6: Llámame, llámame.
2: O de una cosquillita directo.
0: No respeta, vale. Ya, aguántame, estás entreteniendo ahí, no me deja trabajar.
4: Bueno, vamos entonces a seguir marcando a los oyentes que se inscribieron a través del 320-536-1905. También puede participar en cualquier parte del departamento, no importa dónde se encuentre, debe contestar.
0: Ya me ustedes aquí.
4: Con bueno, el sistema sigue escogiendo el próximo oyente que debe contestar.
8: Yo escucho Olímpica Estéreo porque me pone de todo.
2: Yo escucho Olímpica Estéreo y más nada.
0: Empieza a sonar un número telefónico.
2: ¿Cómo?
5: Está sonando. ¿Sí?
2: El corazón. ¿Nada?
5: El corazón hace.
0: No.
2: Está sin señal.
5: No tiene señal.
2: Está
5: hombre.
2: Sin señal ese número telefónico. Vamos con otro.
4: Otro oyente a la llamada ganadora. Atentos porque hoy en Olímpica en serio un nuevo ganador.
11: Hola, mi amor.
2: Hola.
5: ¿Cómo? Juegan estos cuatro.
11: Hola, mi amor.
0: ¿Qué hubo, reina?
5: Amor,
0: ¿Cómo estás?
2: Hola, reina.
11: Espero que te encuentres. Hola, mi amor.
5: ¿Qué más? Muy bien. Ya. Vamos a terminar, que me están esperando. Están llamando.
0: Espérate un momentico, tú me embolataste aquí. Oye.
2: Hola, mi amor.
8: Hoy, para hoy, jueves, no queda mal esa recarga a quien se la gane, ¿no? La mamá que se la gane.
0: Empieza a sonar un teléfono.
12: Hola. escucho Olímpica Estéreo porque me pone de todo.
0: ¿Quién lo dice?
12: Nicole Almanza.
0: Nicole Almanza Nicharico.
12: Sí, señor.
0: De San Pelayo.
12: Sí.
0: Queremos decirle que usted
10: se acaba de ganar la recarga olímpica.
5: Oiga, eso no es San Pelayo, San Pelayor.
0: Bueno, San Pelayor. Bueno, Nicole.
12: Sí, señor.
0: Atenta porque en la mañana o en la tarde te están llamando para hacerte efectiva la recarga que te acabas de ganar en Olímpica Estéreo, ¿oíste?
12: Sí, muchas gracias.
0: Bueno, queremos decirle a usted que se acaba de ganar que Olímpica Estéreo, en Olímpica Estéreo, si tenemos,
10: regalamos.
0: Si no tenemos,
10: nos engañamos.
13: Porque estaba oyendo.
2: Bueno, nos vamos a la parte final de Temprano es Más Bacano. Ustedes, gracias. Sigan en sintonía. Se les quiere. Feliz resto de jueves.
8: Chao, Choco.
5: Chao, muchas gracias. Se cuidan.

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0: Sintonía mundial en este jueves, jueves de TVT. Aquí estamos para recordar todos los éxitos del ayer en este jueves, jueves, jueves, jueves. Arrancamos con toda la bendición de Dios, con la actitud positiva a través de los 90.5 de Olímpica. Reciban todos un cordial saludo, fuerte abrazo, caluroso. Oiga, pero qué vaina linda. Listo para programarles todas sus canciones a través del 325-36-1905, acompañarlo hasta las 12 del mediodía con la buena música a través de los 90.5 de Olímpica Estéreo. Jueves de TDT, es TVT, viejo Freddy Peralta.
1: ¡Oye! ¡Qué sabor!
0: Oiga, para que recuerde los viejos amores, don Freddy, para que recuerde los viejos, todas sus viejas. Todas sus viejas amistades. Salúdeme a William Santos.
2: Más que todo.
0: Hombre, don Freddy Peralta, hermano mío, lo quiero más que el dinero yo.
1: Oye, ¿qué sabor?
0: 10:26, es Olímpica la que suena en tu radio. Vayan dejando su reporte de sintonía, el 325-36-1905. Porque yo ya vengo, hoy vengo. Juancho Polo Santos. Oye, solo para Doña Betty Polo, y está en sintonía escuchando Olímpica con su hermana del alma. Olimpiqueando, ando y vacilándola con la que más se oye. Olímpica Estéreo, gánate.

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0: Le cogiste miedo a Darien.
1: Oportunidad.
0: Ahora anda triste y llorando la venezolana porque se le fue para España. Todo se sabe.
2: Me siento orgulloso de ser olimpiquista.
0: Ay, ¿qué digo? Se fue para los Estados Unidos, para los Estados Unidos de Norteamérica. Oye, Juan Zúñiga, me razón de los panes, guayo.
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0: Oye, Fito.
3: Ah, contéstame.
0: Cuidado, cuidado, viejo Fito, cuidado. Ahora hay que vender que bolsa 5,000. Pero, hey, ojo, pero de marico, de marico. Oh, voy a malinterpretar las cosas. Cuidado con el Fito. Bueno, pues.
3: Ah, contesta.
0: Bueno, oyente que se van reportando por acá. Y salud. Yo me quiero felicitar a mi tía Flora Páez Arciria. Allá en la parcela de Santa Paula. De parte de su sobrina, Nádica Cárdenas. De María Magdalena Páez. Pero que esa llorona. María Magdalena la llorona, sí señor, como no. De parte de Juanita Cárdenas, en los garzones, deseándole felicidades para la tía universal Flora Páez Arciria. Pégate y despégate. Se lo llamé y se lo para Carolina García, el Gúmelos. Y los caballeros. Está bien, la buena, caballeros.
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0: Desde Tarazá, escuchando Olímpica Estéreo, para que me hagas el favor de complacerme con la canción. Palomita volantona de Diomedes Díaz, viejo Yolu. Eso va. Domingo José Rangel, hermano mío. Andas perdido, viejo Domingo. Cuéntamelo todo.
2: Me siento

0: Pégate y despégate. Pégate. No, ¿y cuándo? Ya cuando se pega, no hay que despegar. Despégate. Jamás.
1: Oye.
0: ¿Quién la ve? ¿Quién la ve? Dice la canción. ¿Quién la ve?
2: Maquiavélico. En la zona on the street.
0: Ay, maquiavelismo, puro maquiavelismo. Oye, güey, maquiavelismo.
1: ¡Ay!
0: Oye, se lo para el propio Tata. Ahí está en la sintonía escuchando Olímpica, la buena viejo Tata. Oye, está de cumpleaños en el barrio 5 de mayo de los Garzones, doña Deyanira o las Guagas Pantoja, celebrando sus primeros 41 años de vida. Oye, de parte de su esposo, don Gavino Bambino, don Gavino Carvajal. De sus hijos de Santiago, de Samuel, de Saúl y de Salomé, de su padre Lorenzo Pantoja y Jaime Argel. Y de parte de la familia Morales Pantoja, Pantoja Morales. Deseo felicidades para doña Deyanira Olascuaga Pantoja en Los Garrazones, en el barrio 5 de mayo. Cuenta la historia que Domingo en ese barrio hizo hasta para vender. Claro.
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0: Pero solo para el viejo Javi en la bodega de... ¿qué? De Ocosucre, escuchando Olímpica, la buena. Yo me, mi hermano, cordial saludo de cumpleaños para el gran Carlos Velázquez en el granero El Boston. En la 36 con tercera y cuarta, de parte de sus compadres de Andrés Pacheco y de María José y de su ahijado, el gran Liam Pacheco. Le desean felicidades.
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0: Esto se llama Ozono Lace Luister, la amor. Se lo pone el eléctrico. Ahí está en la sintonía escuchando Olímpica, el eléctrico de moda. El propio José, la buena vio José. Pura la electricidad, gran José de Colombia. Cuidado, una vaina. Te vas a quedar como el perro con la perra pegado. Cuidado, José, cuidado. Concentración, hijo de Dios. Pero quiero saludar de manera muy especial al amigo, dice por acá, ¿quién? En la bodega de. ¿Pero quién es el amigo? El propio Nariz, el Ferry, el Nariz de Ferry, ¿cómo es la vaina? ¡Vaya, Nariz de Boqueta! ¿Y qué Nariz de Yangón?
1: ¡Oye! ¿Qué
0: es esa? Tiene la nariz como con un cañón, ¿cómo va a ser, vale?
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0: Oiga, vamos a felicitar a todos los habitantes del barrio 7 de Mayo de Mocarí. Oye, están de aniversario y celebrando con Olímpica Estéreo 90.5. Saludos para toda la gente linda del barrio 7 de Mayo de Mocarí. Cholumen, para que me complazca con una canción que se llama un TBT, Milonga pa' una niña de Andy. Yo escucho Olímpica porque me pone todo. Desde el barrio Risaralda, Olimpiquita de Corazón y No Depresión. Regálame la María de Luis Ter, la voz. Saludos para Eliezer Palomino. En Carrizal, escuchando Olímpica. Saludos para los panaderos de moda. Está el propio Félix Julio, el negrito, escuchando Olímpica. 90.5, la buena. Desde la estrella de Canalete, saludo para Marta Cuitiva, para el Bola y el propio Calvo, John León. Olimpiquita de corazón y no depresión. Ahí están los leones de leones. Son las 11:26, haciendo hora ya del segundo golpe del día, Carlitos Valencia. Mentirita fresca. Saludos para Eliezer Romero, de parte de su hijo Guillermo Pérez. Olimpiquita de corazón y no depresión. La buena, papá. 11:26.

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0: mano. Se llama Suelta mi mano, lo hace Chris y Ronnie. Los mellos, los dueños del cambio. Aquí lo estamos.
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0: Continuamos en esta de vacilón, en esta tarde espectacular. Todo porque hoy es. Hoy es jueves de todo, jueves de recordación, jueves de perdón, ojo con el perdón, el jueves de volver con la ex, ¡no! Eso no va, dice por acá un saludo especial, buenas tardes Olímpica, para que me le den un saludo a mi tía Flora Páez Arciria, allá en las parcelas de Santa Paula, de parte de su sobrina Aracelis Pérez, en Los Garzones. Dice que para que traiga el pollo para hacer el guiso. Gracias, Olímpica. Bendiciones. Bendiciones también para usted por estar allí en la sintonía de Olímpica Estéreo. Me voy de inmediato. Siendo las 4 de la tarde con 24 minutos. De one. Entregar Torofil. Y habilito la línea telefónica al 320-536-1905. Porque entrego Torofil ya. Vamos a ver quién se quiere llevar los dos tarros de Torofil que le entrega Olímpica Estéreo. 320-536-1905.
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0: Dice por acá, bueno, ya está en línea. Bueno, se fue la llamada. Vamos a ver quién más. 320-536-1905. Habilito la línea telefónica. ¿Hay alguien en línea? Buenas tardes.
1: Sí, buenas tardes.
0: Hola, buenas tardes. ¿Quién habla?
1: Glenis Carval.
0: ¿Quién?
1: Glenis Carval.
0: Glenis Galván.
1: Carval.
0: Carván.
1: Carval Anillo.
0: Carván Alirio.
1: Anillo, sí señor.
0: Ah, ok. ¿De dónde me llama, corazón?
1: Barrio Juan 23.
0: Barrio Juan 23, toda esa gente linda, Juan 23, un abrazo especial. Bueno, mi vida, dime qué es el torofil, para qué sirve y dónde lo podemos encontrar.
1: 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Mejor dicho, torofil sirve para todo.
0: Para todo.
1: Para las humedades.
0: Para las humedades, ajá. ¿La humedad en dónde?
1: En las paredes, en el baño.
0: Ah, ok. Listo, mi vida, déjeme decirle que usted
2: ganó porque estaba oyendo Olímpica Papa.
0: Bueno, mi vida, en el momento que usted pueda, pase por las instalaciones de Olímpica Estéreo y reclame sus dos tarros de torofil.
1: Ok, gracias.
0: Gracias a usted por participar. 4:26, me dicen por acá, ¿cómo hago para participar en la recarga para mamá? Muy fácil, muy sencillo. Es que dice que por acá, es que ajá, contesta, Pello. Ajá, contesta, Pello. Ojo, Pello. Dice que, ¿cómo hago para participar? Simplemente enviando al WhatsApp 320-536-1905 la palabra recarga. Estar muy atento a la llamada ganadora cuando te llamemos. Tú simplemente debes contestar. Yo escucho Olímpica Estéreo porque me pone de todo. Y como es el mes de las madres, me voy con esto. Ya regreso con ustedes. Más música solo en Olímpica Estéreo. ¡Mayo!

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0: este jueves de TVT Musical con la gozadera de la tarde de este fenomenal jueves 7 de mayo. Bienvenidos a la gozadera de la tarde, dirige y programa Néstor Cueto Guzmán. Ustedes en casa, en su lugar de trabajo, para compartir, disfrutar de la buena música de Olímpica y además estar atentos porque en cualquier momento su teléfono suena y debe contestar.
1: Yo escucho Olímpica Estéreo porque me pone de todo, compadre.
0: ¡Ya vive! Usted está a otro nivel, definitivamente.
1: Hombre, estoy a otro nivel, pero con esa música, compadre, el hombre que es macho, ahí se afloja algo, compadre. No, pero está buena, ¿eh? Apenas imagina, para hacer aeróbico.
0: ¿Usted se imagina a Gildardo Morales haciendo aeróbico con esta canción?
1: Hombre, imagínate, y compadre.
0: Y con una licrita rosada.
1: Verda.
0: Anda. Y en la muñeca unos ¿cómo es que se le llama eso?
1: Manigueta.
0: Eso, unos manigueta.
1: Hombre, imagínate, y ese con la pipa.
0: Dime, no, que necesita rebajar.
1: También. Ay. Pero con esa pena es para hacer los aeróbicos, ay, compadre.
0: ¿Cómo sería? Indíquele ahí, pues.
1: Porque lo tiene que hacer al revés también.
0: Bien, 4 de la tarde, 53 minutos. El 325-36-1905 está habilitado para que se inscriba. Envíe ya mismo la palabra recarga, perdón.
1: Compadre, ese es el plan para mi compadre Omigo.
0: Ese es el plan, claro.
1: Imagínate que me han llamado de las líneas estas de los operadores.
0: ¿Caliente?
1: Claro, me han llamado, compadre. Ajá. Me han llamado y que...
0: De una telefonía.
1: Sí, de una telefonía, hombre, compadre. Felipe Peláez, ¿usted tiene de pronto algún plan para hoy? Uh-huh. Yo le dije, el único plan que tengo es dormir, compadre. Mandado.
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0: Con Dorian.
3: Vaya.

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0: Loco, la que se quiera ir, que se vaya. Y la que se quiera quedar,
1: que se quede ya.
0: Que se quede, porque...
2: Que se vaya.
3: Y la que se quiera quedar,
0: que se quede.
4: Porque saliendo es...
0: Saliendo.
4: Y la que se quiera ir,
0: que se vaya.
3: Y la que se quiera quedar,
0: que se quede. Así dicen los que a esta hora de la tarde están recogiendo para irse a casa.
3: Y la que se quiera quedar.
0: ¿Qué qué?
4: Porque saliendo es...
2: ¡Saliendo!
0: Este es el corito de los que ya están saliendo de su lugar de trabajo.
2: ¡Vaya!
0: Y la que se quiera quedar.
2: ¡Que se quede!
0: Porque saliendo es...
2: ¡Saliendo!
5: ¡Aquí!
6: Ok, toca ir el embutido.
0: Me decía, maestro.
6: Lo que le toca ahí, embutido.
0: ¿Lo que le toca ahí qué?
6: Embutido.
0: ¿Por qué?
6: Claro, con esos trancones todo el mundo va agarrado así la buceta. Hueliéndose uno al otro ahí.
0: Linda. Bueno, felicidades con esta canción a Fiorella Cárdenas Moreno. Hoy está de cumpleaños allá en Nueva Jerusalén. Muy felicidades para ella de parte de su papá, Francisco Alberto Cárdenas. Su mamá Carmen Morelos, que Dios la bendiga. Que Dios la guarde siempre. ¡Feliz cumpleaños, Fiorella!
7: Hoy.
0: De parte de sus hermanas Valentina y Sara Francesca. Gracias, gracias por estar ahí en la sintonía. ¡Felicidades! ¿Te decía?
6: Oye, que Francesca, oye.
0: Francesca,
6: sí. Suena a cantante como yo.
0: Ah, ya.
6: Claro.
0: Es un nombre artístico.
6: Claro, por supuesto. Oye, imagínate que un amigo salió a comprar la liga, oye.
0: Ajá.
6: La liga de la casa.
0: O sea, la carne, claro.
6: Sí, claro, no, pero ellos querían comer frijol rojo.
0: Ajá.
6: Y él salió a la tienda a comprar frijol rojo.
0: Ajá.
6: Y no apareció. Y la señora angustiada fue a donde la policía. Aquí donde usted dice, vaya a la fiscalía.
0: Al CAI.
6: Claro, y fue a la policía y le dijo, comandante, vea. Parece que mi marido salió desde ayer a comprar unos frijol rojos. Y no apareció. ¿Qué hago? El policía le dijo, hágale una lentejita.
0: Y la que se quiera quedar.
6: Venga, oye, yo la espero acá.
0: Porque saliendo es...
2: ¡Saliendo!
0: Hora de salir. Hora de regresar a casa. También es hora de inscribirse a través del 320-536-1905. Envíe ya mismo la palabra recarga. En cualquier momento, otro ganador de la recarga. 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

Bueno, ya hoy dijo presente Shakira en cuanto a las canciones oficiales del Mundial de Fútbol 2026. Colombia dice presente en el Mundial con nuestra tricolor, pero también con el talento de los artistas que nos representan en el mundo. Bien por la barranquillera, la de las caderas no miente.

0: Bueno, para el Mundial de Fútbol faltan 34 días, 21 horas, 8 minutos. Y para que juegue nuestra Selección Colombia faltan 41 días. Se acerca. Ya está aquí, a la vuelta de la esquina, el Mundial de Fútbol 2026. Cada 4 años vivimos, gozamos, disfrutamos. Bueno, sufrimos previo a clasificar. Y cuando llega el Mundial, vibramos con los 3 partidos de nuestra Selección Colombia. Anhelando que este año, hombre, ¿por qué no? Seamos campeón del Mundial de Fútbol 2026. México, Canadá y Estados Unidos. 5:52 PM. Hablando del Mundial, llegó el mundialista Juan Diego Lara. El mundialista con las noticias raras. En Olímpica Estéreo 90.5. Don Juan Diego, bienvenido.
1: Gracias. Buenas tardes, compañeros.
0: ¿Cómo vamos?
1: Gracias a Dios, estamos bien. Listos bien. Para informar.
0: ¡Epa!
1: ¿Qué es lo que nosotros no sabemos?
0: Lo que usted no sabe, más bien.
1: Sí, por eso mi equipo de Edward Porras. Atención, hoy estamos con un patrocinio súper grande.
0: ¡Wow!
1: Que no miente.
0: ¡Súper wow!
1: Como sus caderas.
0: ¡Ah! Shakira.
1: Sí, estamos con el patrocinio. Me llamó, yo la llamé y le dije, patrocíname hoy el programa.
0: Ah, qué bueno, la sección.
1: Sí, y le dije, y me dio su patrocinio. Atención, estamos con el patrocinio de salsa de tomate Shakira.
0: ¡Vaya!
1: Salsa de tomate Shakira, para cuando la uses, te salpique.
0: Hombre, si le dio duro. Bueno, vamos entonces con las noticias.
1: Un niño tan chiquito.
0: Atención.
1: Cuando nació la mamá no lo sintió.
0: Un era niño chiquito. Tan chiquito, sí.
1: Era chiquito.
0: Bueno, sí. Siguiente, por favor.
1: Atención.
0: Atención.
1: Descubren a la mamá profeta.
0: ¿Es del profeta?
1: No, la mamá profeta.
0: Descubre.
1: Y es la mamá del futbolista Neymar. ¿Usted sabía que es?
0: De Neymar.
1: Sí, de Neymar, sí. El brasileño. Ah. La descubren. Porque ella siempre le decía a su hijo, hijo, lo van a robar, lo van a tumbar. Y por eso Neymar pasaba en el suelo.
0: La mamá profeta.
1: Atención.
0: Neymar.
1: Ajá. Se descubre que si la Virgen María hubiera tenido 3 hijos, hubiese sido trillizo.
0: Obvio.
1: Atención. Condenan atención. A la mamá matemática.
0: ¿Por qué?
1: Sí, por decirle siempre al hijo y ilusionar a los policías cuando llegaban, por decirle, hijo, si no vienes, voy a contar hasta la 1, hasta las 2, y nunca contaba. Atención. Un tipo que quería ser enamorador y le dijo a la muchacha, si del cielo cayó un pintor para pintar tu hermosura, cuando la vio, buscó fue un tarro de pintura porque era gorda.
0: Yeah.
1: Se ilusionó. Atención.
0: Me ilusioné.
1: Esta noticia es extraordinaria. Vieron a la tanga y el hilo dental tomando en una cantina.
0: ¿Cómo va a ser?
1: Vieron a la tanga y el hilo dental tomando en una cantina.
0: A la brasilera.
1: Sí. Y se separaron de la silla y se fueron.
0: ¿Por qué?
1: Porque venía el cachetero. Un corroncho.
0: Un corroncho.
1: Atención,
0: un corroncho. Atención, un corroncho.
1: Quiso enamorar con un detalle especial. El detalle era un armadillo. Lo cogieron y lo desarmadillo. Atención, porque se puede decir así, condenan a la mamá rata. Se puede decir.
0: Sí, la mamá.
1: Condenan a la mamá rata.
0: Mamá,
1: ¿no?
0: Rata.
1: Sí, porque siempre iba a los paseos como coleccionista y se traía el florero, se traía las mantas, se traía las piedras de los paseos.
0: La
1: de los
0: mamá
1: ríos.
0: Cleptómana. Yo pensé que hablaba de rata animalito. Esta es la mamá cleptómana.
1: Hasta aquí terminamos las noticias. Y recuerda la frase.
0: La frase es.
1: No, esto va para las chicas. No se case con el primero que le propongan. Lo primero que le propongan. No se case con lo primero. Cásese mejor. Espere muchas veces. Eso lo dijo la novia de un viudo pensionado.
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0: Y todo porque hoy es jueves.
1: ¡Tío!
0: Cuéntamelo todo.
1: Oh, tío, imagínate que a mí en el colegio me dicen que yo soy interesado.
0: En el colegio te dicen que eres interesado. ¿Por qué?
1: Dame 50 mil balas y te digo.
0: Ey, ey, ey, va.

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